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0: Buenas tardes, doctor.
1: Buenas tardes. Adelante. Sí, en el sofá, por favor. Ponte cómodo. Recuéstate, sí. Vas a pensar que ha sido un ave que ha estado enjaulada durante toda su vida y que hoy está a punto de abrir esa puerta, la puerta de esa jaula. Vamos con confianza. Cuéntame,

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El amor no es tan sencillo como imaginábamos. Ni nosotros somos tan simples como entonces. ¿Te acuerdas? Creíamos en casi todo, como dos chicos. Creíamos que era suficiente quererse, que nuestro amor era inviolable como una caja fuerte, el remedio para todos los males, la varita mágica de un mago, el escondite perfecto, la tierra prometida, un país neutral. Y no es así, lo sabes. Ahora lo sabes, no es así. Nuestro amor es una ciudad abierta, bombardeado por todos los dolores del mundo, atacado por todos los ejércitos de la angustia, invadido por todos los aliados de la injusticia, saboteado por todos los mercenarios de la perversidad, a veces hasta por nosotros mismos. Créeme, no me resulta fácil quererte en medio de este campo de batalla, asediado por tantos enemigos del sentimiento. 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Los mejores años de tu vida cocinando esperanza, cociendo un poco de alegría, barriendo tristezas, endulzándome la vida cada mañana en una taza de café. 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

Cuando nuestro amor se divide entre alma y cuerpo y queremos por igual la paz y el fuego, tan distintos y tan iguales entre sí. 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Las dos.

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Muy buenos días, amigos cómplices. Qué gusto poder estar con ustedes en este cuarto domingo, aquí a través de la señal de Cómplice FM, en este programa que hemos traído para ustedes. Continuamos en esta edición mundialista. Gracias por estar con nosotros. Son las 7 de la mañana con 5 minutos y estamos iniciando nuevamente junto a ustedes una emisión más. Tenemos muchísimas novedades, muchas historias que contarles para hoy en este programa especial Detrás de la Gloria, el otro lado de la copa. Hemos venido haciendo un recuento de lo que han sido, de lo que ha sido la historia de los mundiales desde Uruguay 1930 hasta el domingo anterior, donde estuvimos revisando el Mundial de Alemania 1974.

Y en detrás de la gloria, al otro lado de la copa, hemos venido revisando algunos datos importantes. La música que sonaba en el mundo, en Latinoamérica, en nuestro país, en el país anfitrión, durante el año del Mundial. También hemos revisado los datos, sin duda, de los Mundiales, cuando se jugaron, estadios, grupos, campeones, alineaciones y más. Y también hemos analizado qué sonaba en el mundo también, no solo en el lugar donde se desarrollaba el Mundial, tratando de hacernos una película imaginaria de cómo era el planeta mientras se jugaba el Mundial en los diferentes años. Son las 7 de la mañana con 7 minutos y sin más preámbulos estaremos revisando en esta emisión tres citas mundialistas. El Mundial que se realizó en Sudamérica, el de Argentina 1978, el Mundial de España 1982 y nuevamente el Mundial que regresó a Latinoamérica, a México 86, el país que también está albergando esta cita mundialista este año. Entonces vamos a contarles algunos datos rápidos de lo que ha ocurrido o de lo que ocurrió en el Mundial del 78 con la canción oficial de ese Mundial. Argentina, te queremos ver campeón.

Bueno, y así sonaba el Mundial del 78. El torneo se jugó bajo el régimen de la Junta Militar, liderada por el dictador Jorge Rafael Videla, mientras a pocas cuadras del Estadio Monumental de River había problemas, protestas, crímenes que fueron cuestionados luego con los años, que en esos momentos no estaban precisamente sobre la mesa del diálogo. También hubo 25 millones de argentinos que estaban pendientes de lo que ocurría en el Mundial. Era lo que ocurría esos momentos en la República de Argentina. Cuestionamientos por el momento político y también la euforia y la pasión de un Mundial que también quedaría en la historia por ser la primera estrella de los argentinos, que de la mano de Mario Alberto Kempes darían una exhibición de fútbol venciendo en la final a la Holanda, que en esta ocasión ya no estaba bajo la tutela ni la dirección de Johan Cruyff en el campo de juego.

queremos en la... 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Bueno, continuamos revisando más información sobre el Mundial del 78. La mascota fue Mundialito o Gauchito, un niño con el traje típico de gaucho argentino y la camiseta albiceleste. Participaron 16 selecciones con el mismo formato raro de Alemania 74. 2 fases de grupos sin semis, donde los ganadores de la segunda fase iban directo a la final. ¿Cuál fue el partido más polémico que registran los libros de este mundial? Fue el de Argentina 6, Perú 0 en la segunda fase. Argentina necesitaba ganar por una diferencia de 4 goles para dejar fuera a Brasil y clasificar a la final. El arquero de Perú, Román Quiroga, era argentino nacionalizado. Y hasta el día de hoy, en los pasillos, en los rumores, en la historia del mito, persisten esos relatos de las presiones políticas y maletines bajo la mesa, cosa que no ha podido ser comprobada, sino simplemente se ha quedado en el relato popular y en esas historias tras camerinos que surgen luego de que se terminan los mundiales. La gran final se jugó un 25 de junio de ese año, 1978, en donde la República de Argentina venció a Holanda 3-1. En el tiempo suplementario, Mario Alberto el Matador Kempes abrió el marcador, pero Dick Naninga empató para los holandeses, que casi lo ganan al minuto 90 con un tiro en el poste de Rob Rembrandt. En la prórroga, Kempes y Daniel Bertoni desataron la locura en el Monumental, inundando los papelitos blancos, pues Holanda, en protesta contra Vileda, se negó a asistir a la ceremonia de premiación.

Bueno, y vamos con música también, que sonaba en nuestro continente, en el mundo, en la balada, en español, en esos años. Había varias canciones que empezaron a estar sobre la mesa. Por ejemplo, Roberto Carlos, Sandro, Leo Dan, Elio Roca, Aldo Monjes, José Luis Rodríguez del Puma, Pecos Cambas, Lisette Puerto y también Charitín de la República Dominicana empezaron a poblar toda Latinoamérica con la balada en español. Y también uno de los grandes éxitos que sonó con toda la fuerza en esos años fue desde España, Vivir Así Es Morir de Amor. Vamos a escuchar esta canción en la voz de Camilo VI, que fue de los discos más vendidos en el año de 1978.

Bueno, y en 1978 las radios se inundaban con esta canción de Camilo VI, Vivir así es morir de amor. Gracias a las personas que se comunican con nosotros a través del 099-03000. Puede comunicarse con nosotros, contarnos anécdotas, canciones que recuerde también que sonaron esos años o algún recuerdo que usted tenga del Mundial de Argentina 78, España 82 y México 86 es lo que estaremos revisando el día de hoy. 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Bueno, ¿y qué sonaba también en la Argentina? Autores argentinos como Leonardo Fabio lanzaron ese disco Hablemos de Amor. A finales del 77 empezó a sonar este disco y inmediatamente después, a inicios de 1978, empezó a sonar también un disco que estoy seguro que ustedes lo tienen en su memoria musical, La Rubia del Cabaret.

Bueno, y vamos revisando ya los datos finales de este Mundial de Argentina 78, en donde el campeón fue el anfitrión, la República de la Argentina. Algunos datos también que podemos contarles: en este Mundial se realizó la primera victoria africana. Túnez hizo historia al derrotar 3-1 a México en Rosario el 2 de junio. Fue la primera vez en la historia que una selección de la Confederación Africana, CAF, ganaba un partido en la fase final de una Copa del Mundo. Francia, vestida de verde y blanco en el partido contra Hungría en Mar del Plata, ambos equipos se presentaron con su uniforme alternativo blanco. Para resolver la confusión cromática, los franceses tuvieron que pedir prestada de urgencia la camiseta rayas y verdes y blancas del Club Atlético Kimberley. El gol 1000 de los mundiales lo anotó el neerlandés Bob Rensenbrink de penal frente a Escocia en la derrota de su selección 3-2 en la primera fase. Datos que nos quedan de este mundial. También algunos datos sobre la clasificación de Ecuador. Obviamente, fue un camino difícil en donde las eliminatorias, pese a no ser el todos contra todos como lo conocemos ahora, se dispuso un formato de tres grupos con tres equipos cada uno. Los ganadores de cada grupo avanzaban a una liguilla final en Cali, Colombia, donde se repartían las plazas directas y el repechaje. Argentina no participó por ser el país anfitrión. Nuestro país, Ecuador, quedó emparejado en el grupo 3 junto a las selecciones de Perú y Chile, un grupo sumamente complejo para las aspiraciones de nuestra selección. Ecuador finalizó en el último lugar de este grupo con apenas un punto, fruto de un empate con Perú, anotando un solo gol y recibimos 9. Perú terminó ganando el grupo y posteriormente clasificó al final. La selección de Ecuador estuvo dirigida por nuestro compatriota, el emblemático Ernesto Trompudo Guerra, como se lo conocía, quien intentó amalgamar una transición generacional con figuras locales y nacionalizados. Eso es lo que les podemos contar en datos finales del Mundial de Argentina 78. Vamos a regresar ya con España 82 y vamos a escuchar una canción, la última de la finalizando la década de los 70, del año 78. Roberto Carlos presentaba al mundo en 1978 su canción Lady Laura.

Bueno, y escuchamos la canción oficial del Mundial España 82, el gran Aldo Monge. Plácido Domingo, perdón, el gran Plácido Domingo con su gran voz. Le puso la partitura y el acetato para poder dar vida a la fiesta futbolística en Europa, España 82, de la voz de Plácido Domingo. Daba inicio a cada transmisión televisiva, a cada emisión radial del Mundial de España 82. El mundo entraba en los años 80 y así es como vamos

a recordar a este mundial. España venía saliendo de décadas de dictadura tras la muerte de Francisco Franco en 1975. Organizar el mundial del 82 era el examen internacional del país para demostrarle al mundo que era una nación moderna. Así lo recopila la crónica de diario El País en alusión a la reseña de lo que fue este mundial. ¿Qué pasó también en España en estos años? Pese a la euforia del mundial, también sufrió un año antes, en 1981, un intento de golpe de Estado real, el famoso 23F, cuando el coronel Tejero, en

año antes, en 1981, un intento de golpe de Estado Real, el famoso 23F, cuando el coronel Tejero entró disparando al Congreso. España resistió, abrazó la democracia y usó el Mundial para coronar su apertura, ingresando ese mismo año a la OTAN, la Organización de Países del Atlántico Norte. También en 1982, en pleno mundial, en junio, se firmó la rendición de Argentina ante el Reino Unido por la Guerra de las Malvinas. La selección argentina llegó al torneo mentalmente afectada por el conflicto bélico por el cual estaba pasando su país. También, rompiendo con la tradición de usar niños o animales, España innovó con la mascota más icónica de la década, una naranja animada, la fruta típica de la región de Valencia, que lucía el uniforme de la Furia Roja de la selección española y una pelota bajo el brazo. Se convirtió en un fenómeno comercial tan gigante que hasta tuvo su propia serie de dibujos animados en televisión, Fútbol en Acción. Por primera vez en la historia, la FIFA expandió el torneo de 16 a 24 selecciones participantes. Esto obligó a usar un formato complejo, una primera fase de 6 grupos de 4 equipos, luego los 2 mejores pasaban a una segunda fase de 4 grupos de 3 equipos cada uno y los ganadores de esos grupos pasaban directo a las semifinales. Se marcaron un total de 146 goles en 52 partidos, promedio de 2.81 goles por encuentro. Bueno, ¿y qué sonaba en 1982? Sin duda vamos a recordar canciones que tan solo con el primer acorde nos hacen pensar en el amor, a veces en la nostalgia, incluso en el dolor. Esta canción que vamos a escuchar ahora de José Luis Perales es uno de los íconos que vio la luz en el año de 1982.

Bueno, y así sonaba 1982, no solo en España, sino también en toda América Latina. Uno de los clásicos de la balada romántica. ¿Y cómo es él? De José Luis Perales, 1982. Fue compuesta por José Luis Perales y originalmente iba a ser interpretada por Julio Iglesias, pero la discográfica le pidió a Perales que la grabara él mismo, convirtiéndola en uno de los mayores clásicos de la música en español. Creo que todos la hemos escuchado varias veces en diferentes contextos y de diferentes formas. Pues bien, antes de seguirles contando más datos del Mundial del 82, vamos a continuar revisando música de ese año, y estoy seguro que esta canción les traerá muchos recuerdos y también está en la memoria de todos los latinoamericanos, españoles y de los que somos cercanos y fanáticos de la balada en español. En 1982 se grabó por el grupo Mocedades Amor de Hombre. La canción está basada en un intermedio de la zarzuela La Leyenda del Beso, compuesta en 1924 y que contenía la letra de Luis Gómez Escolar del grupo Agua Viva. Ellos escribieron la letra para esta canción.

Bueno, y Mocedades, del grupo español, con este gran éxito, le ponía música a las calles de Madrid, Valencia, Zaragoza, y también a las calles, radios, estaciones y varias regiones de Latinoamérica. Continuamos revisando la recta final del Mundial de el 82. El partido que hizo llorar al fútbol poesía, así lo rescata ABC. Brasil llegó con un equipazo de ensueño: Zico, Sócrates, Falcao, jugando un fútbol lírico y hermoso. En la segunda fase se midieron a Italia en el estadio Sarriá, en Barcelona. Italia, criticada por la prensa y con un juego defensivo implacable, apeló al contragolpe y un renacido delantero, Paolo Rossi, que venía de cumplir 2 años de suspensión por un escándalo de apuestas clandestinas. Anotó un hat-trick espectacular. Italia ganó a la Canariña 3-2 y eliminó al favorito de todos. También la batalla de Sevilla es otro de los datos que recopila un archivo del diario Marca. Vamos a revisar entonces, considerada una de las semifinales más dramáticas e intensas de la historia. El partido terminó en un electrizante 3-3 tras la prórroga. Pero el minuto que pasó a la historia negra del fútbol fue cuando el arquero alemán Gerald Schumacher salió a cortar un balón y embistió brutalmente con el cuerpo al francés Patrick Baston. El impacto fue tan salvaje que el francés quedó inconsciente en el césped, perdió 3 dientes y sufrió un daño vertebral. Increíblemente, el árbitro ni siquiera pitó falta. El partido se decidió en la primera tanda de penales en la historia de los mundiales, dándole el pase a Alemania. Eso es lo que podemos contarles de otro dato del Mundial del 82. Y finalmente, ¿qué pasó en la gran final? ¿Cuándo se jugó la final de este mundial? Fue el 11 de junio de 1982 en el Estadio Santiago Bernabéu en Madrid, ante 90.000 espectadores. ¿Quiénes fueron los contendientes? Alemania Occidental versus Italia. Italia dominó el encuentro, aunque Antonio Cabrini falló un penal en el primer tiempo. La escuadra italiana pasó por encima de los alemanes en la segunda mitad. Paolo Rossi abrió el marcador al minuto 57, llevándose el botín de oro con 6 goles en esa edición. Luego, al minuto 69, Marco Tardelli anotó el 2-0 y regaló la postal eterna del 82. Salió corriendo por toda la cancha, llorando, apretando los puños y sacudiendo la cabeza en un festejo lleno de rabia y pasión conocido como el grito de Tardelli. Alessandro Altobelli puso el 3-0 y Paul Breiner descontó al final para los teutones con el definitivo 3-1. El arquero y capitán italiano Dino Sob levantó la Copa del Mundo con 40 años de edad, convirtiéndose en el jugador más veterano en ser campeón del mundo en la historia. En el Parco de Honor, el presidente de Italia, Sandro Pertini, saltaba de la emoción al lado del rey Juan Carlos de España.

0: equipo.
1: Bueno, y así ponemos punto final a España 82 y seguimos en nuestro viaje imaginario. 4 años más adelante, el Mundial regresó a Latinoamérica. Por segunda ocasión, México albergaba la fiesta mundialista.

Bueno, y empezó a rodar el balón en México 86. Aquí hubo varios datos que son importantes contarlos y que usted lo conozca. El Mundial del 86 no siempre estuvo pensado para realizarse en el país azteca. La FIFA había otorgado originalmente la organización del Mundial a Colombia. En el año 1974, Colombia había recibido la designación para realizar el Mundial del 86. Sin embargo, en noviembre de 1982, el presidente colombiano Belisario Betancourt anunció públicamente la renuncia del país a organizar el torneo, argumentando que las exigencias económicas y logísticas de la FIFA eran imposibles de cumplir y que el presupuesto se destinaría al desarrollo nacional. Ante la emergencia, México presentó su candidatura junto a Estados Unidos y Canadá. En mayo de 1983, la FIFA eligió por unanimidad a México, convirtiéndolo en el primer país en albergar dos Copas del Mundo, la de 1970 y 1986. La tragedia del terremoto de 1985 es un dato devastador que también hizo eco en los años previos al Mundial. En 1985, un terremoto de magnitud de 8.1 azotó a la Ciudad de México, dejando miles de víctimas y severos daños. A pesar de los rumores de cancelación o traslado, el comité organizador y la FIFA ratificaron la sede al comprobar que las estructuras de los estadios principales no habrían sufrido daños estructurales. El certamen se llevó a cabo del 31 de mayo al 29 de junio de ese año, 1983. Se marcaron 132 goles en 52 partidos disputados, promediando un 2.454 goles por encuentro. ¿Cómo fue el cuadro de honor? El campeón fue la República de la Argentina, ganando el segundo título en su historia. El subcampeón, la Alemania Occidental, de Rudi Völler. El tercer lugar fue para Francia, comandada por Michel Platini, y el cuarto lugar para Bélgica, la gran sorpresa del torneo. Bueno, ¿y cómo sonaban las estaciones de esos años? El mundo sonaba diferente, ese aire ochentero se tomaba las radios de Latinoamérica y obviamente de México, y el sol de México había hecho ya su entrada. En 1982 grabó un sencillo, Uno más uno, dos enamorados, que seguía sonando, pero luego en el año de 1984 lanzaría su canción Palabra de Honor, la cual estaría realizando giras durante alrededor de todo México y que tendría un impacto superlativo, incluso en el año de 1983-86, todavía manteniéndose en las principales listas de las principales radios de México.

0: Más datos sobre este mundial, el del 86. Escuchamos a Luis Miguel, quien terminó de consolidarse en el año 86 en toda Hispanoamérica. ¿Quién fue el jugador o el goleador bota de oro? El delantero inglés Gary Lineker con 6 goles. El mejor jugador Diego Armando Maradona de Argentina, firmando una de las actuaciones individuales más dominantes y determinantes en la historia de cualquier deporte. Pero este mundial no estuvo expenso de polémicas. El partido por los cuartos de final en el Estadio Azteca estaba cargado de una inmensa tensión extrafutbolística, siendo el primer enfrentamiento oficial tras la Guerra de las Malvinas de 1982 entre la República de Argentina e Inglaterra. En el minuto 51, Maradona disputó un balón aéreo con el arquero Peter Shilton. Aprovechando su menor estatura, Maradona impactó el balón con su puño izquierdo, sutilmente pegado a su cabeza, enviándolo al fondo de la red. A pesar de las airadas protestas de los ingleses, el árbitro tunecino Ali Benassur convalidó el gol al no ver la infracción. Pero apenas 4 minutos después de la polémica mano, Maradona anotó el gol del siglo, arrancando desde su propio campo, eludiendo a 6 jugadores ingleses: Hull, Rain, Samson, Boch, Finger y el arquero Shilton, antes de empujar el balón a las redes, equilibrando el debate histórico entre la trampa y la genialidad pura en un mismo partido. También, entre otros datos de este mundial, el gol fantasma de Michel en el España versus Brasil. El incidente de Guadalajara durante la primera fase, España y Brasil empataban 0-0. El mediocampista español Michel González conectó un potente remate de volea que pegó de lleno en el travesaño y picó claramente varios centímetros dentro de la línea de gol de la portería brasileña, y luego salió hacia el campo de juego. El árbitro australiano Christopher Branchit no convalidó la anotación ante la incredulidad de los jugadores españoles. Brasil terminó ganando 1-0 con gol de Sócrates, desatando duras críticas en la prensa internacional hacia el arbitraje del torneo. Y bueno, vamos a recordar cómo la prensa argentina narró ese gol aquel día, el 2-1. De los argentinos frente a los ingleses.
1: Cancho va a tocar para Diego. Ahí la tiene Maradona. Lo marcan dos. Pisa la pelota Maradona. Arranca por la derecha, el genio del fútbol mundial. Y deja el tercer gol para Borruchaga, siempre Maradona. Genio, genio, genio. Ta, ta, ta, ta, ta, ta, ta.
0: Y esa fue la narración de Víctor Hugo Morales, periodista uruguayo que hizo la cobertura de aquel mundial, en donde el gol de Maradona marcó un antes y después en las jugadas individuales de los mundiales. Pero bueno, vamos a continuar revisando qué sonaba también en la balada en español. Y Juan Gabriel, el divo de Juárez, también había presentado al mundo una canción que sin duda nos trae más de un recuerdo y que también se posicionó en la memoria de la balada en español.

Y en 1986, el Divo de Juárez lanzaba uno de sus grandes hits, Hasta que te conocí. Y eso es lo que nos ha dejado el Mundial de 1986 en este recorrido imaginario que estamos realizando, que lo iniciamos hace cuatro domingos con el Mundial de Uruguay 1930. 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Estamos llegando a la parte final, ya se vienen las noticias junto a nuestra compañera Marlene Vintimilla, que también está en cabina. Gracias por haber estado con nosotros. Y como les habíamos contado, el mundo sonaba diferente en el 86. Nuevos ritmos empezaban a sonar, nuevas adaptaciones, nuevos personajes se tomaban el escenario en Hispanoamérica. Y nos despedimos con la canción de Emmanuel, Tú y Yo, que en la década de los 80 marcó un hito y empezaba a dar la apertura de lo que serían los años 90, y es justamente nuestra siguiente parada: el Mundial de Italia 90, Estados Unidos 94 y Francia 98. Conmigo será hasta un momento nada más, en donde estaremos con las noticias.

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2: Son las 8:03 a.m, amigos, ¿qué tal? Muy buenos días, bienvenidos, un gusto acompañarles en este día domingo 5 de julio de 2026. Estamos dando inicio a nuestra emisión del fin de semana de Más Noticias. Saludamos, como siempre, con nuestro compañero Boris Morocho. Boris, ¿qué tal? Muy buenos días.
3: Muy buenos días, estimada Marlene, qué gusto poder compartir con usted esta emisión de este domingo 5 de julio de 2026. Tenemos mucha información para compartir con ustedes en el ámbito local, regional, nacional e internacional. Lo estaremos desglosando más adelante. También recordarles que usted puede comunicarse con nosotros a través del 099-703000 y a través del 281-997. Estaremos con ustedes hasta las 10 de la mañana. Entonces, iniciamos con los titulares.
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0: Vamos a revisar los temas más importantes que hoy traen los diferentes medios a nivel de sus páginas digitales. Revisamos diario El Telégrafo, desbordamiento del río Zamora deja 5 fallecidos y 10 personas extraviadas. El desbordamiento del río Zamora dejó 5 personas fallecidas, 10 extraviadas y 38 heridos en la parroquia Guadalupe, Cantón Zamora, según el balance preliminar de gestión de riesgos. Información que ya les estaremos contando más en detalle en los próximos minutos. También desde diario El Telégrafo se da a conocer en otro de los titulares, alias Gato Negro, ya está en el encuentro tras ser capturado en Colombia. Y Francia sufre pero vence a Paraguay y sigue con vida en el Mundial 2026. Es otro de los titulares del Telégrafo. Marruecos golpea en el segundo tiempo y despide a Canadá del Mundial. Prácticamente es la primera selección anfitriona que se va del Mundial. Canadá sale del Mundial eliminada por Marruecos. En otras noticias también que hoy trae diario El Telégrafo en su portada, Bocina, el arquero que perdió ante Argentina pero ganó el respeto de Lionel Messi. Muere Jorgelis Delgado, la recordada Fabiana de Salserín tras terremoto en Venezuela. Y de alias Lobo Menor a Churrón, los cabecillas de GDO que cayeron en 2026. Judicatura aprueba nuevo reglamento para elegir jueces de la Corte Nacional. Gobierno aumenta los subsidios para comprar viviendas sociales. Se destaca en otro de los titulares que para hoy presenta diario El Telégrafo. Shakira donará $500,000 para apoyar la educación de niños afectados por los terremotos en Venezuela. También se informa a esta hora desde diario El Telégrafo entre los principales titulares que se presentan este día domingo.
1: Vamos a continuar revisando más titulares, lo que presenta la prensa en este día domingo. Vamos ahora con el portal Primicias en su portada digital. Al menos 460 hospitales y centros de salud de Ecuador están en riesgo ante la llegada de El Niño. La llegada del fenómeno del Niño amenaza con daños estructurales, inundaciones y vías destruidas. Además, abre la puerta al rebrote de enfermedades como el dengue y afecciones estomacales graves, dejando a ciudadanos expuestos en momentos en los que los puestos médicos locales podrían quedar desabastecidos o inaccesibles. También, elecciones seccionales, otro de los temas que aborda Primicias. Así se configura el mapa electoral en Manabí. Estos son los precandidatos a la prefectura y a las alcaldías de Manta y Puerto Viejo. Terremoto en Venezuela. ¿Por qué se derrumbaron tantos edificios y qué similitudes guarda con el Ecuador en 2016? También en el mismo tema de Venezuela, llegan al país los restos de 3 ecuatorianos fallecidos en terremoto de Venezuela. También los bomberos de Guayaquil regresan tras su misión humanitaria de rescate por el terremoto en el país venezolano. También, el actor David Reynoso sufre un accidente de tránsito en una motocicleta. En el ámbito económico, Mercado Automotor cerró el primer semestre con cifras récord de ventas tras la de carros eléctricos, que se triplicaron. Y en el ámbito deportivo, Inglaterra enfrenta a los maradonianos fantasmas del Estadio Azteca y vuelve 40 años después ante México. ¿Cuántos kilómetros recorrió la selección de Ecuador en la fase de grupos y en los 16avos de final en el Mundial 2026? Es una pregunta que se plantea. Y finalmente, también en el ámbito deportivo, Argentina sufre ante Cabo Verde y Francia ante Paraguay. Dos de los favoritos encontraron duras barreras frente a los paraguayos y a los africanos. Eso es lo que presenta Diario Primicias en su portada digital. Y también ahora vamos a continuar revisando más titulares.
0: Así es, cuando son ya las 8:09, vamos a revisar diario El Comercio, lo que trae hoy en su portada de este día domingo. Lo que le pasa al cerebro de su hijo cuando las pantallas llenan sus vacaciones. Un reportaje importante que hoy presenta diario El Comercio en este fin de semana. Gobierno confirma la muerte de 2 funcionarios que atendían la emergencia en Zamora, Chinchipe. David Reynoso sufrió un siniestro de tránsito junto a su hijo en Guayaquil. Por otro lado, también se da a conocer en otro de los titulares: Nueva York vivió la mayor pirotecnia de su historia este 4 de julio por su independencia. Venezuela actualiza la cifra de víctimas, 2.954 fallecidos tras los terremotos. Mbappé acecha a Messi tras anotar y sacar a Paraguay del Mundial. Federación Ecuatoriana de Fútbol solicitó investigar actos por temas de seguridad ante México. Es otro de los titulares que para hoy trae también Diario El Comercio. En su portada de este día domingo, además, siniestro en la avenida Simón Bolívar deja 6 personas heridas en Quito. Son algunos de los titulares que para hoy trae Diario El Comercio en su portada de este día domingo 5 de julio.
1: Y vamos a revisar finalmente lo que trae en su portada Diario El Mercurio. Dolor y muerte por ríos desbordados. El desbordamiento de los ríos Zamora y Cantzama desató una tragedia en Zamora, Chinchipe. Las intensas lluvias provocaron un aluvión que arrasó viviendas e infraestructura en la parroquia Guadalupe. Hay muertos y desaparecidos. Los servicios de emergencia se mantienen en máxima alerta. Dura caída del Cuenca a manos del Barcelona. Jugadores de Barcelona celebran uno de los goles del partido ante la decepción del defensa del Deportivo Cuenca, Patricio Bolsen. Es la imagen que comparte Diario El Mercurio en su portada en referencia al partido entre Barcelona y Deportivo Cuenca. Carbón Fest recordó el patrimonio de Sayaussi. La calle García Moreno se convirtió en un museo al aire libre durante el Carbón Fest. Vecinos exhibieron objetos patrimoniales y compartieron la historia de Sayaussi. También Marruecos y Francia reeditan una semifinal. Francia sufrió para vencer 1-0 a Paraguay con un penal de Kylian Mbappé, mientras que Marruecos superó con autoridad 3-0 a Canadá. ¿Cuáles son los partidos de hoy? Brasil versus Noruega a las 15 horas, México versus Inglaterra a las 19 horas. Dos campeones, Brasil e Inglaterra, aspiran a seguir en la competición en Norteamérica. Hoy juegan en octavos de final. Eso es lo que presentan los diarios en estas portadas. Vamos entonces ahora con el desarrollo de las noticias.
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0: Cuando son ya las 8:13 a.m, vamos con el desarrollo de las principales noticias a nivel de nuestro país. Vamos a iniciar con esta información. Desbordamiento del río Zamora deja 5 fallecidos y 10 personas extraviadas. El desbordamiento del río Zamora dejó 5 personas fallecidas, 10 extraviadas y 38 heridas en la parroquia Guadalupe, Cantón Zamora, según el balance preliminar de gestión de riesgos. El desbordamiento del río Zamora, registrado la noche del último viernes, dejó un balance preliminar de 5 personas fallecidas, entre ellas 4 adultos y un menor de edad, además de 10 personas extraviadas en la parroquia Guadalupe, Cantón Zamora, provincia de Zamora, Chinchipe. Según la actualización de la Secretaría Nacional de Gestión de Riesgos, el río Zamora permanece desbordado y las cifras continúan en proceso de verificación por parte de las instituciones competentes. Hasta el momento se reportan 74 familias afectadas, 48 familias damnificadas, 50 viviendas afectadas y 20 bienes privados con daños. La emergencia también dejó 38 personas heridas, entre ellas 10 bomberos que fueron rescatados en el sitio mientras participaban en las labores de atención. En el primer reporte oficial se informó que 48 personas habían sido rescatadas, incluidos 38 ciudadanos y 10 efectivos del cuerpo de bomberos arrastrados por la creciente. Las labores de búsqueda, rescate y evaluación continúan en territorio. El cuerpo de bomberos de Zamora mantiene operaciones en las zonas afectadas con apoyo de las Fuerzas Armadas y la Policía Nacional, que brindan seguridad y respaldo en las tareas de localización de las personas extraviadas. La Secretaría de Gestión de Riesgos, o la secretaria Carolina Lozano, informó que por disposición del presidente, equipos del gobierno permanecen desplegados desde la madrugada de ayer en la zona. Además, el puesto de mando unificado habilitó un punto de atención en la cabecera parroquial de Guadalupe para recibir reportes sobre personas extraviadas. El Ministerio de Salud activó por su parte un plan de contingencia tras el aluvión registrado en el sector de Canzama, barrio Guadalupe. La cartera de Estado indicó que hospitales y centros de salud de la provincia se mantienen operativos con atención médica de urgencias y abastecimiento de insumos. El IES también activó su plan de respuesta. El Hospital del Día Zamora informó que su infraestructura no presenta afectaciones y que se mantiene plenamente operativo. Hasta el momento, esa casa de salud atendió a 4 personas afectadas sin complicaciones graves. Además, 3 ambulancias de Loja fueron desplegadas en puntos estratégicos para fortalecer la atención y el traslado a los pacientes. En materia vial, la vía Loja Zamora permanece cerrada por un aluvión en el sector de Canzama. Las autoridades recomendaron circular por la ruta Zamora Yanzatza Chuchumbletza E45, que se encuentra parcialmente habilitada, y pidieron a la ciudadanía evitar el sector afectado e informarse por canales oficiales. De acuerdo con el boletín especial del INAMI número 9, durante la tarde de este último sábado se preveía la presencia de lluvias ligeras a ocasionalmente moderadas en Zamora Chinchipe, por lo que las autoridades mantienen el monitoreo permanente del río y de las zonas vulnerables.
1: Continuamos en el mismo tema. Vamos a compartir con ustedes esta nota también de diario El Mercurio sobre la crecida de 2 ríos en Zamora. El hecho ocurrió en la madrugada. La gobernadora de Zamora Chinchipe, Ivonne Pachi, atendió personalmente la emergencia en el territorio afectado. Desde allí comenzó a coordinar la atención con los organismos de socorro. Sin embargo, la funcionaria y su comitiva inspeccionaban los daños y evaluaban los puntos de evacuación, y un repentino y violento incremento del caudal combinado con lodo y palizada sorprendió al equipo técnico y de seguridad. De acuerdo con los informes preliminares de los equipos, como se había mencionado, la fuerza de la corriente derribó las estructuras cercanas y arrastró a varias personas, entre ellas a la máxima autoridad provincial y a bomberos que trabajaban en el lugar. Hasta el cierre de la edición de la que estamos tomando esta nota de diario El Mercurio, se confirmó el fallecimiento de Víctor Hugo Arias Herrera, integrante del equipo de comunicación de la gobernación de Zamora Chinchipe, y de Miguel Ordóñez, según reportaron las autoridades de emergencia. Desde el momento del incidente, el cuerpo de bomberos, unidades especializadas de la Policía Nacional y contingentes de las Fuerzas Armadas activaron un protocolo urgente de búsqueda y rescate a lo largo de las riberas del cauce del río. Sin embargo, las condiciones climáticas adversas y también la turbiedad del agua dificultaron las tareas de localización. Según el COE provincial, la gobernadora fue localizada, aunque no se dieron más detalles sobre su estado. El Comité de Operaciones de Emergencia, COE Provincial, declarado en sesión permanente, se instaló ayer por la mañana. Allí la Secretaría Nacional de Gestión de Riesgos y el EQ911 coordinaron la consolidación de las cifras de la tragedia. Hasta ese momento, las autoridades no habían emitido un número definitivo de las víctimas, el cual fue cambiando en el transcurso de la jornada. Sin embargo, los reportes de los rescatistas en el terreno confirman que la corriente arrastró a decenas de personas. En medio del desastre, las labores de los bomberos y de los militares permitieron poner a salvo a 48 personas que se encontraban atrapadas en islotes formados por la crecida y en los techos de viviendas inundadas. Entre los rescatados se encuentran 10 miembros del cuerpo de bomberos local, quienes quedaron cercados por el agua mientras intentaban salvar la vida de los comuneros en el sector de Santa Isabel. La Secretaría de Riesgos difundió nombres de las 25 personas rescatadas y también los de 10 personas reportadas como desaparecidas. Las tareas de búsqueda continúan. La prefectura de Zamora Chinchipe movilizó maquinaria para facilitar el acceso a la zona afectada. También el Ministerio de Transporte y Obras Públicas informó que movilizó maquinaria pesada a la zona. Sin embargo, las constantes lluvias impiden garantizar la seguridad de los operarios, por lo que él solicitó a la ciudadanía abstenerse de viajar por esa ruta. El panorama en la parroquia Guadalupe es devastador. Cultivos inundados, redes de tendido eléctrico colapsadas y sistemas de agua potable fuera de servicio. Personal técnico de la Coordinación Zonal 7 de Riesgos continúa evaluando los daños. Las brigadas del Ministerio de Salud Pública se desplegaron para levantar los censos de damnificados y brindar atención médica inmediata a los sobrevivientes que presentan cuadros de hipotermia y contusiones leves. La prioridad de los organismos de socorro se concentra en la localización de los ciudadanos reportados como desaparecidos, mientras el COE provincial coordina el envío de asistencia humanitaria y vituallas para las familias que lo han perdido todo. El COE provincial de Zamora Chinchipe y representantes del gobierno nacional se declararon en sesión permanente desde ayer tras el violento desbordamiento del río Zamora y la crecida del río Canzama. La emergencia ha golpeado con fuerza la parroquia Guadalupe, especialmente en los sectores de Santa Isabel y Canzama, donde el agua y el lodo sorprendieron a los habitantes. El balance preliminar registra al menos 8 viviendas severamente afectadas, familias damnificadas y personas heridas que ya fueron trasladadas al hospital de Yantzaza, mientras los equipos de rescate mantienen búsqueda de ciudadanos desaparecidos. Desde el gobierno nacional se informó que se trabaja en una declaratoria de emergencia que permita agilizar la asignación de recursos para atender a la población afectada. Esto es lo que podemos compartir desde Diario El Mercurio, esta extensa nota sobre lo que está ocurriendo en Zamora tras el desbordamiento de estos dos ríos. Son las 8:21 a.m.
0: Y así es, el gobierno en las últimas horas ha confirmado la muerte de dos funcionarios que atendían la emergencia en Zamora. También lo añade esta nota Diario El Comercio. La presidencia de la República expresó su pesar este sábado por la muerte de dos servidores públicos durante la atención de la emergencia en Zamora Chinchipe. A través de un comunicado oficial, el gobierno confirmó el deceso, como ya les hemos mencionado, de Víctor Arias, responsable de comunicación de la gobernación de Zamora Chinchipe, y del cabo segundo Luis Granda, custodio de seguridad. En el comunicado, el Ejecutivo manifestó sus condolencias a los familiares, seres queridos y compañeros de ambos funcionarios. Además, destacó que los dos perdieron la vida mientras cumplían con su deber durante las labores de respuesta a la emergencia en Zamora. La presidencia aseguró que sirvieron al país con compromiso, con valentía, con vocación de servicio y que su legado permanecerá en la memoria. También expresó su acompañamiento a sus familiares en este momento de dolor. El aluvión en Zamora, registrado en el sector de Canzama, barrio Guadalupe, mantiene a la provincia en estado de emergencia. El río Zamora continúa desbordado mientras los organismos de respuesta desarrollan tareas de búsqueda, rescate y evaluación de daños en las zonas afectadas. La Secretaría de Gestión de Riesgos informó inicialmente que la emergencia había dejado a 48 familias damnificadas, 50 viviendas afectadas y 20 bienes privados con daños. Posteriormente actualizó el balance preliminar, 38 personas heridas, entre ellas 10 bomberos que fueron rescatados en el sitio. Además, confirmó 5 personas fallecidas, 4 adultos y una menor, 10 personas extraviadas y 74 familias afectadas. Como parte de la atención a las familias perjudicadas, la Secretaría de Gestión de Riesgos habilitó un alojamiento temporal en la Unidad Educativa Daniel Martínez Ordóñez. La entidad también activó centros de acopio en la cancha cubierta de esa institución educativa y en la cancha principal de la parroquia Guadalupe, con el apoyo del Ministerio de Desarrollo Humano. Además, el Ministerio instaló un punto para brindar servicios de salud primaria a la población afectada por el aluvión. Es lo que se añade en esta información que la comparte Diario El Comercio.
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1: 8:24 a.m. y para cerrar ya este tema que hemos estado compartiendo sobre esta tragedia que ha ocurrido en Zamora Chinchipe, el presidente Daniel Noboa se expresó en su cuenta oficial de X antes Twitter sobre este acontecimiento. Con profundo pesar recibimos la noticia del fallecimiento de Víctor Hugo Arias y Luis Granda, quienes perdieron la vida mientras ayudaban a evacuar familias afectadas por la emergencia en Zamora Chinchipe. Su vocación y entrega hasta el último minuto no se olvidarán, merecen el respeto y la gratitud de todo un país. Seguimos desplegando todos los esfuerzos para encontrar a la gobernadora de Zamora Chinchipe, quien también se encontraba en cumplimiento de su deber. Esto es lo que publicó el presidente Daniel Noboa en su cuenta de X a la 1:41 del 5 de julio. Luego de eso se suscitaron muchos eventos que fueron actualizando las noticias que ya hemos compartido con ustedes.
0: Las 8:25 hacemos una corta pausa y enseguida volvemos con más noticias en nuestra emisión dominical.
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0: Continuamos en esta emisión dominical de Más Noticias. Son ya las 8:27. Continuamos revisando información y a propósito del tema climático que, bueno, ha generado toda esta lamentable información que ya les hemos compartido en los primeros minutos de nuestro informativo de este domingo sobre lo ocurrido en Zamora Chinchipe. También darles a conocer que hay preocupación por la llegada del fenómeno del Niño. Al menos 460 hospitales y centros de salud de Ecuador están en riesgo ante la llegada del Niño. Según información del portal Primicias, el fenómeno del Niño pondrá en riesgo a al menos 460 hospitales y centros de salud en Ecuador. Si las predicciones internacionales de que este año el fenómeno tendrá una alta intensidad se cumplen, se podría complicar la situación de salud a lo largo del país. El fenómeno del Niño empezó el pasado 11 de junio, según la Administración Nacional Oceánica y Atmosférica de Estados Unidos. Aunque las autoridades ecuatorianas dicen que la mayor intensidad para el país se sentirá a partir de octubre de 2026, la ONU ha advertido que el episodio fuerte se dará entre julio y septiembre. En este escenario, la infraestructura de salud está en riesgo. Un análisis realizado por el portal Primicias con base en datos del Ministerio de Salud halló que 20 hospitales y 440 centros de salud funcionan en las 491 parroquias que están en alerta amarilla por el fenómeno del Niño. Los principales problemas que podrían enfrentar los establecimientos de salud en zonas de riesgo son inundaciones y deslaves. José Ruales, quien fue ministro de Salud entre 2022 y 2023, sostuvo que también puede haber afectaciones por las lluvias a la infraestructura, esté o no en zonas inundables, pues hay muchos hospitales que tienen problemas de cubiertas. El Ministerio de Salud no ha informado sobre un plan de contingencia para este evento climático. El portal Primicias solicitó una entrevista el 22 de junio con el Ministerio de Salud para conocer el plan de preparación para el fenómeno del Niño de este año. Desde esa cartera de Estado dijeron que iban a enviar información tras solicitudes del área al área técnica, pero Hasta el momento, la misma no ha sido enviada. Los establecimientos de salud que funcionan en las 491 parroquias declaradas en alerta amarilla son 20 hospitales, 396 centros de salud tipo A, 30 centros de salud tipo B y 14 centros de salud tipo C. Es decir, la mayoría son centros de salud que brindan atención básica, generalmente pequeños, y que se ubican en parroquias rurales.
1: Continuamos revisando más información en este mismo tema. La UNO confirma que este año estará formado por un episodio fuerte por el fenómeno del Niño. Un episodio

El episodio fuerte del Niño aumenta la probabilidad de fenómenos extremos en todo el planeta, como olas de calor, sequías, lluvias intensas que podrían provocar desastres naturales. El fenómeno del Niño evolucionará rápidamente en los próximos meses hasta convertirse en un episodio fuerte, aumentando la probabilidad de fenómenos extremos en todo el planeta, como olas de calor, sequías y lluvias intensas que podrían provocar desastres naturales, advirtió la ONU este 3 de julio. El Niño es un fenómeno climático natural que eleva las temperaturas superficiales en el Océano Pacífico Ecuatorial y provoca cambios a escala mundial en los vientos y los patrones de lluvia. Suele producirse cada 2 a 7 años y dura aproximadamente entre 9

0: Mundial OMM. Ya se observan condiciones características de un episodio de El Niño y se prevé que se intensifiquen rápidamente hasta convertirse en un episodio fuerte, declaró la secretaria general de la OMM, Celeste Saulo, en el Boletín Climático Estacional que esta agencia de la ONU publica cada mes. Según datos, el calentamiento de las aguas del Pacífico Ecuatorial Central y Oriental se acelerará entre julio y septiembre y dará lugar a un episodio fuerte del Niño con anomalías de la temperatura superficial del mar superior a los 2 grados, suficientes para ser considerado como un super El Niño, como se le conoce informalmente, similar a los registrados en el 82, en el 83, 97, 98, 2015 y 2016. El boletín de la organización señala que hay condiciones del Niño en el Pacífico tropical y que evolucionará rápidamente hacia un episodio fuerte entre julio y septiembre, correspondiente al nivel 3 en una escala de 4. Esta nueva actualización completa la publicada por la organización anuncia la inminencia de un episodio demasiado fuerte del Niño. También la Agencia Estadounidense de Observación Oceánica y Atmosférica, NOAA, confirmó que el fenómeno comenzó en mayo y que estos estragos estaban previstos. En nuestro país, el Ministerio de Agricultura, Ganadería y Pesca estima que el fenómeno del Niño podría provocar una pérdida de hasta 2 millones de hectáreas en el escenario más extremo y que los cultivos más afectados serían los que están al nivel del mar, como arroz, maíz y banano. También podrían sufrir daños las piscinas de camarón. El país vecino, Perú, ha tomado medidas con casi 800 municipios en estado de emergencia ante el peligro inminente de intensas lluvias. El último episodio del Niño en 2023 y 2024 convirtió esos años en los más cálidos jamás registrados en el mundo. Según la organización, las previsiones de los principales centros del mundo advierten un aumento constante y significativo de las temperaturas oceánicas en el centro y en el este del Pacífico ecuatorial. Se espera que las anomalías medias estacionales de la temperatura de la superficie del mar superen al menos los 2 grados centígrados en regiones claves de vigilancia, alerta la agencia. Como los modelos de predicción coinciden, el nivel de confianza de las proyecciones es alto, según la OMM. El Niño debería seguir fortaleciéndose en septiembre y también en noviembre, se añade. La probabilidad de que las temperaturas sean superiores a la media en la mayoría de las zonas continentales y en casi todas las áreas pobladas fuera de las regiones polares es sumamente elevada, explica también este boletín. También prevé más precipitaciones de lo normal en el centro y en el este del Pacífico ecuatorial y menos de lo normal en algunas zonas del Océano Índico tropical, del subcontinente indio y en gran parte de Australia. Se esperan asimismo precipitaciones inferiores a lo normal en el Caribe, en el noreste de Sudamérica y en algunas regiones de Centroamérica, mientras en el sureste de Estados Unidos deberían registrar condiciones de más humedad de lo habitual. Para Europa se proyecta un contraste norte-sur con más precipitaciones en el sur y menos en el norte, aunque las previsiones allí son menos fiables que en muchas otras regiones. Hemos compartido esta extensa nota desde Primicias, en donde se hace un mapeo de la situación del fenómeno del Niño en diferentes partes de nuestro planeta. Son las 8:34 a.m.
1: Y el COE del Guayas resuelve que comités cantonales ejecuten planes de acción ante la posible llegada del fenómeno del Niño, según diario El Universo. El Comité de Operaciones de Emergencia Provincial del Guayas quedó activado como parte de las acciones preventivas frente al posible desarrollo del fenómeno del Niño en este 2026. La medida fue adoptada por el prefecto Carlos Encalada, junto con alcaldes y representantes de las instituciones que integran el organismo en la provincia. Durante la instalación del COE, Encalada justificó la decisión al señalar que la provincia optó por anticiparse a un posible escenario adverso. Frente a ese escenario, existen dos caminos: esperar que la emergencia nos sobrepase o actuar, así afirmó. Agregó que la prefectura del Guayas decidió no esperar al inicio de las lluvias para poner en marcha las medidas de preparación. Como parte de la declaratoria, el COE dispuso a los comités de operaciones de emergencia cantonales ejecutar sus planes de acción para reducir el impacto de un eventual fenómeno. Además, las mesas técnicas y grupos de trabajo deberán presentar informes mensuales sobre el cumplimiento de estas acciones. El monitoreo se mantendrá activo para observar la evolución de la amenaza y facilitar la toma de decisiones. Durante la sesión del COE

0: provincial, el técnico del Instituto Nacional de Meteorología e Hidrología, INAMI, Boris Malavé, explicó que actualmente no se registran las condiciones típicas de la época seca debido al calentamiento diurno y al ingreso ocasional de humedad desde el norte y este del país, situación que ha favorecido precipitaciones aisladas. El especialista indicó que para el trimestre de julio a septiembre se prevén lluvias superiores al promedio climatológico y temperaturas por encima de los valores normales, especialmente durante las noches debido a las condiciones cálidas del océano. No obstante, recordó que cada evento del Niño presenta características distintas y que el monitoreo de las condiciones climáticas se mantiene de forma permanente. Por su parte, representantes del Instituto Oceanográfico y Antártico de la Armada, INOCAR, informó que la probabilidad de un fenómeno del Niño entre fuerte y muy fuerte se concentraría entre octubre y diciembre de este año. La próxima semana, el Comité Nacional para el Estudio Regional del Fenómeno del Niño, ERFEN, presentará una actualización del escenario. Desde la prefectura del Guayas, se detalló que al menos 22 cantones de la provincia registran niveles altos y muy altos de susceptibilidad a inundaciones y que las principales afectaciones se concentrarían en la cuenca baja del río Guayas. Apenas 3 tienen probabilidad media de susceptibilidad, dijo Carlos Cuesta, director de gestión de riesgos de la prefectura del Guayas.
1: En este mismo tema, el fenómeno del Niño, 35% de municipios y prefecturas no han presentado sus planes de prevención. De los 246 gobiernos autónomos descentralizados obligados a presentar sus planes de prevención para mitigar el impacto del fenómeno del Niño, 85 han cumplido esta disposición de la Secretaría de Riesgos. La Secretaría Nacional de Gestión de Riesgos informó que únicamente 161 gobiernos autónomos descentralizados cumplieron con la entrega de sus planes de acción para la prevención frente a la llegada del fenómeno del Niño. De los 246 GATS obligados a presentar este instrumento, la entidad recibió 150 planes cantonales y 11 provinciales. El pasado 22 y 23 de junio se recibieron 126 planes, equivalente al 78.3% del total de documentos presentados. De ellos, 118 corresponden a cantones y 8 a prefecturas. Luego, el 23 de junio, la fecha límite, se registró el mayor volumen de entregas, 110 planes remitidos en una sola jornada, detalló la Secretaría. Además, agregó que el incumplimiento vino de 85 gobiernos. No presentaron únicamente la inobservancia de una resolución, sino también una omisión de responsabilidad que tienen las autoridades locales con sus ciudadanos ante una amenaza climática conocida y advertida con anticipación. Además, la entidad advirtió que adaptará las acciones que establece la normativa vigente frente a los gobiernos autónomos descentralizados que no atendieron esta disposición. Recordó que los planes de prevención constituyen una herramienta para la prevención, mitigación, preparación y respuesta para salvaguardar la vida de los ciudadanos. Entre los cantones que cumplieron con la presentación de los planes están Guayaquil, Quito, Manta, Puerto Viejo, Santo Domingo y Pedernales. Son las 8:39. Continuamos revisando más información, sin antes recordarle que usted puede comunicarse con nosotros a través del 2811-997 y el 0997-03000.
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1: 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Continuamos con más noticias dominical. Vamos en este momento al reporte vial desde EQ911 Austro, con corte a las 5:50 de este domingo 5 de julio de 2026. La vía Cuenca Gualaceo Limón está habilitada a conducir con precaución por deslizamientos en la vía sector Ingamuyo 2 en los kilómetros 6, 29, 39 más 500, 47, 54 y 57. Vía Cuenca Lumapamba Gualaceo habilitada. Vía Paute Guarumales Méndez parcialmente habilitada en el sector Sacre y kilómetro 61. Conducir con precaución en los kilómetros 44, 105 y 107. Vía Cuenca, Girón Pasaje, cerrada desde el kilómetro 79 hasta la jurisdicción de la Suay. Vía Cuenca, Molleturo, Naranjal, parcialmente habilitada en el kilómetro 101 para vehículos livianos y pesados que no superen las 38 toneladas. Conducir con precaución en el kilómetro 49, 53, 57, 85 y 91. Vía Cuenca, Sixig, Matanga, habilitada. Vía Autopista Cuenca Sogues E35 está habilitada. Vía Cumbe La Jarata Oña habilitada. Vía Cuenca Cañara Lausí parcialmente habilitada en el sector El Rocío. Vía Yud Cochancay El Triunfo se encuentra habilitada. Ese es el informe del ECU 911 con corte a las 5:50. Y si bien han pasado algunas horas, ya no hay todavía actualizaciones de ningún tipo de los organismos oficiales, entonces puede usted confiar en este reporte, pero también circular con precaución. También recordarle lo que siempre mencionamos, circular con respeto a las normas de tránsito, los límites de velocidad, los semáforos, revisar el estado periódicamente de nuestro vehículo y también más aún si vamos a salir los líquidos en el motor, líquidos de freno, en el embrague, también usar siempre el cinturón de seguridad, el estado de los neumáticos, de los espejos y demás para tener un viaje seguro. Si bebe, no conduzca, recuerde que somos responsables de nuestra seguridad, nuestra vida y también del resto de personas que se encuentran en la vía.
0: Son las 8:42 y a propósito de temas de vías, les contábamos que una persona fallece y 15 resultan heridas en un siniestro en Tandapi. En Tandapi, en la vía Aloac Santo Domingo, organismos de socorro reportaron un fallecido y 15 heridos. Un siniestro de tránsito en Tandapi ocurrió la tarde del pasado viernes, que dejó una persona fallecida y 15 heridas en la vía Aloac Santo Domingo, según reportes del ECU 911. Además, se registró un incendio forestal en Cayambe, específicamente en el sector de la Y de Cusubamba. La alerta sobre el siniestro en Tandapi ingresó a las 16:29 del pasado viernes. El siniestro tuvo lugar en el sector de Tandapi a la altura del kilómetro 54 de la vía Aloac Santo Domingo. De acuerdo con el balance preliminar proporcionado por las instituciones que atendieron la emergencia, se reportaron 15 personas heridas y una persona fallecida. La coordinación zonal 29 del ECU 911 coordinó la respuesta con la Policía Nacional, el Cuerpo de Bomberos de Quito, el Instituto Ecuatoriano de Seguridad Social, IES, y el Gobierno Autónomo Descentralizado, GAD de Pichincha. Los equipos permanecieron en el lugar para realizar las labores de atención a los afectados. Paralelamente, el ECU 911 también había reportado un incendio forestal en Cusubamba. La alerta sobre este incidente ingresó a las 11:23 del mismo día viernes y fue coordinada con los cuerpos de bomberos de Ascasubí y Cayambe, se informa desde el comercio.
1: Y un fallecido y 15 heridos deja accidente de bus interprovincial en la vía Aloac Santo Domingo. El accidente de tránsito ocurrió a la altura de Tandapi en el cantón Mejía. Equipos de emergencia fueron movilizados al lugar. También revisamos más información. Accidente de tránsito en la avenida Simón Bolívar. Un tráiler y otros dos vehículos chocaron. Un accidente de tránsito se registró la noche de este pasado jueves en la avenida Simón Bolívar, en el sector de la Argelia. Tres vehículos estuvieron involucrados según un reporte preliminar. Un accidente de tránsito se registró la noche del pasado jueves en la avenida Simón Bolívar, a la altura del sector de la Argelia, en el sur de Quito, en medio de los festejos que estaban un grupo de personas debido a un partido que se estaba efectuando por el Mundial. De forma preliminar, el Sistema Integrado de Seguridad ECU 911 informó que el choque estarían involucrados un tráiler y dos vehículos livianos. Personal del Cuerpo de Bomberos de Quito atendieron la emergencia que dejó dos personas afectadas. En la cuenta oficial de X, antes Twitter, se registró el siguiente comunicado. Un siniestro de tránsito en la avenida Simón Bolívar, sector La Argelia. Nuestros paramédicos brindan atención prehospitalaria a dos personas afectadas. La vía se encuentra parcialmente habilitada en sentido sur-norte. Las autoridades recomendaron conducir con precaución y tomar rutas alternas mientras se desarrollan las labores de atención ante este siniestro. La Agencia Metropolitana de Tránsito dispuso el cierre del carril derecho y central en sentido sur-norte a la altura de la calle Simón Bolívar y la calle Sofía en la Loma de Puengasí. También en otros incidentes, también hubo un choque que dejó en la avenida Los Chiris y la República de El Salvador, en donde dos vehículos colisionaron. No se reportaron personas heridas, pero sí un cierre vial momentáneo. Y también en el sector de Tumbaco hubo otro incidente vehicular que provocó que permaneciera cerrada la vía durante 2 horas, sin reportar tampoco heridos ni daños materiales graves.
0: Las 8:45 y desde Diario El Mercurio también se informa que en Cuenca ocurrieron 2 accidentes simultáneos la mañana de este último viernes, así lo señala Diario El Mercurio. El primero se reportó a las 8:38 en las avenidas Loja y Remigio Crespo. En el accidente, que se registró a través de las cámaras de videovigilancia del EQ911, se puede apreciar que estuvieron involucrados 3 vehículos. Según el EQ, el hecho dejó una persona herida. 2 minutos después ocurrió otro accidente de tránsito a las 8:40 en las calles Antonio Vega Muñoz y Padre Aguirre, por el sector de María Auxiliadora. Una persona fue atropellada. La atención de emergencia del EQ911 se coordinó con el Cuerpo de Bomberos Voluntarios de Cuenca y la EMOV, quienes atendieron rápidamente a los heridos de ambos casos. El EQ911 recomendó manejar con precaución en caso de cualquier incidente y se reporte con la línea directa de emergencias para poder atender de manera inmediata. Y a propósito de los accidentes, ayer también se informaba de un siniestro de tránsito en la ciudad de Azogues a las 19:48. Se recibió a través de la línea única de emergencias 911 una alerta sobre siniestro de tránsito en la parroquia Taday, comunidad Chanín. El alertante indicó que un vehículo se habría salido de la vía y se chocó contra un árbol. Desde el EQ911 se coordinó el despliegue de la Policía Nacional, Ministerio de Salud y Cuerpo de Bomberos de Azogues. Es lo que se informaba. Este siniestro, que involucró a un vehículo pesado, dejó 4 personas heridas, entre ellas una menor de edad. Todas fueron trasladadas a una casa de salud. Afortunadamente no se reportaron personas fallecidas. Es lo que ayer en horas de la noche también daba a conocer el EQ911 sobre este siniestro de tránsito en la ciudad de Azogues. De igual manera, el viernes en horas de la noche, el EQ911 informaba que se visualizó el despliegue de personal del Cuerpo de Bomberos y del EMOV en la avenida Héroes de Verdeloma y avenida de las Américas por un árbol caído sobre la calzada. Se había habilitado ya a eso de las 9:15 la avenida Héroes de Verdeloma para evitar cualquier inconveniente con los vehículos ante esta alerta que se recibió en el sector de la avenida Héroes de Verdeloma. De igual manera, el viernes una persona, como les hemos mencionado, fue atropellada en el redondel de los Tres Puentes. El hecho fue monitoreado también por las cámaras del EQ911. Estos son algunos de los reportes que se señalan con respecto a los temas viales, accidentes, siniestros que se han registrado en las últimas horas.
1: También el actor David Reynoso sufrió un accidente de tránsito en una motocicleta. El actor y comediante David Reynoso resultó herido luego de que un carro chocó contra la motocicleta en la que se movilizaba junto a su hijo Dante en la vía San Borondón. El actor y comediante David Reynoso resultó herido este 4 de julio luego de que un carro chocara contra la motocicleta en la que se movilizaba junto a su hijo Dante en la vía San Borondón. Al principio se difundieron videos en redes sociales donde se observaba al artista con la indumentaria rasgada y lesiones visibles. Horas más tarde, el periodista Leonardo Quesada confirmó la veracidad de las imágenes tras un diálogo directo con Reynoso y su esposa, la también actriz Catherine Velastegui. El reporte de Quesada señala que un vehículo impactó la motocicleta en la que viajaban el humorista y su hijo. Reynoso permanece internado en una casa de salud a la espera de una intervención quirúrgica programada para las próximas horas. Hasta este momento, los médicos a cargo mantienen bajo reserva los detalles específicos sobre la gravedad de sus heridas, así como el diagnóstico respecto al estado de salud de su hijo. Nacido en febrero del 70 en Guayaquil, el intérprete de 54 años destaca como una de las figuras más influyentes de la televisión nacional. Son las 8:49.
0: Así es, vamos a hacer, amigos, un pequeño corte y enseguida volvemos con más noticias.
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1: Son las 8:51 a.m. Estamos en Más Noticias, emisión dominical, junto a ustedes hasta las 10:00 a.m. junto a Marlene Vintimilla y quien les habla, Boris Morocho. Les recordamos que pueden comunicarse con nosotros a través del 2811-997 y el 09970-3000. Sus comentarios, sugerencias también tienen espacio en Más Noticias Dominical. Vamos a revisar ahora el espacio de la comunidad, en donde moradores de la urbanización Los Capulíes solicitaron la ejecución de un proyecto que contemple un parque. Nuestro equipo periodístico visitó la urbanización Los Capulíes, en donde sus moradores solicitaron que se ejecute este proyecto que les mencionamos. Escuchemos esta nota.
3: Mi nombre es Flor Cárdenas, orgullosamente represento a la urbanización Los Capulíes en el sector del Machangre. Es para mí lamentable, porque a veces uno pone confianza en el hombre. A mí me manifestaron de que nosotros ya íbamos a tener un parque. Esto se acordó en el 2024 en una asamblea ya, y nosotros aquí ya constamos que es factible nuestro parque. Y en el 2025 inclusive ya nosotros ya nos dijeron, nos hablaron sobre las, se podría decir sobre lo que es, aquí dice parque de la urbanización, Los Capulíes, claro, aquí ya está la planificación territorial, priorizado y es factible. Ya está aquí, ejecución de obra, como ustedes podrán leer. En el 2025, prácticamente hubo ya la socialización en la urbanización, donde ya vinieron a exponer. Aquí tengo una vecina también que nos está escuchando, que tengo testigo a los vecinos que estuvieron en esa reunión, donde a nosotros en la casa comunal vinieron ya lo que es el departamento ejecutor a indicar que, bueno, y a indicarnos también sobre ya la construcción ya cuando iba a ser el inicio, y se iba incluso a entregar la obra en septiembre del 2025. Miren, ya estamos prácticamente en el 2026, terminando junio hoy, y la obra nada que nada. Entonces, ¿de qué sirven estas asambleas parroquiales, cantonales, y las socializaciones, donde está comprometido el municipio, donde hay documentos, donde consta ya esta obra que prácticamente y tenía que ser un hecho y nada que ver?
4: Usted mencionaba que ya para septiembre de 2025 ya podrían estar disfrutando el parque, sin embargo, no se ha visto, no se cumple. ¿A qué podría deberse esto?
3: Bueno, es lamentable ver de que realmente no se está priorizando lo que nosotros hemos hecho como presidentes, como líderes barriales. Nosotros hemos tenido, como digo, estas asambleas cantonales, parroquiales. ¿De qué nos ha servido si no nos está ejecutando las obras que ya se acordaron y que ya estuvieron en un portal de negocios, habiendo ya fecha de entrega? Entonces, esta es mi preocupación y un llamado también a las autoridades a que este sector del Machangara realmente es una tierra de nadie. Estamos con transporte que prácticamente también vivimos en zozobra, ya que los días sábados y domingos no tenemos la línea de bus.
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0: A propósito de este sector, también se ha manifestado por parte de los moradores que es importante y se necesita el mantenimiento vial, principalmente en la calle Los Capulíes. Los moradores piden a las autoridades atención en este aspecto. Escuchemos también lo que manifestaron sobre la calle Los Capulíes.
5: Yo les agradezco por estar presente y por apoyarnos y ser eco de nuestras necesidades. Realmente nuestro sector es un sector olvidado de la ciudad. Esta es la parroquia Machángara y Los Capulíes, el sector en el cual estamos en este momento. Esta vía es Los Capulíes, se llama Los Capulíes. Como usted podrá ver, aquí hay un riachuelo en el cual este lugar siempre se caen los carros. Queremos ver si hay la disponibilidad de que las autoridades nos ayuden limpiando, haciendo la limpieza regularmente, porque si no lo hacemos a través de los medios, no nos ayudan. Estamos con un terreno inestable, como ustedes podrán darse cuenta. Miren cómo estamos aquí, vean cómo vamos. Y si vamos acá, en la parte de acá adelante, nosotros vemos que está realmente, como ustedes lo podrán ver, el terreno es inestable, se baja.
4: Entonces, estamos ligeramente inclinados hacia un costado.
5: Y esto tarde o temprano, o sea, nos va a dar problemas. Esto ya se habló con las autoridades, se habló, se dijo de que nosotros tenemos que prácticamente tenemos que
4: hacer como una especie de recolección de firmas, tal vez, para que se pueda implementar los trabajos, ¿o?
5: Esto ya se viene hablando con Obras Públicas. Este asunto de esta calle es, yo pienso que es una prioridad, ya que es un desfogue para todas las ciudadelas aledañas a este sector. Como usted podrá darse cuenta, en la parte de arriba, si usted le ve, este va baja y sube, como usted ve, tenemos aquí esta intersección donde es un desfogue de los, de todo lo que es el, se podría decir, este sector. Entonces debería tener una prioridad, deberían las autoridades venir, las autoridades deberían estar aquí siempre constantes, porque es un peligro. Aquí se han caído muchos carros, la verdad es que no, si bien es cierto, me explicaron de que no se podía entubar este sector, pero tiene que haber alguna solución, como ustedes podrán darse cuenta. O sea, se tendría que hacer un previo estudio y se debería ya hacer esta vía, que es muy necesaria para todos nosotros.
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1: Son las 8:58, estamos cerrando esta primera hora de nuestro informativo y estamos en nuestro segmento de la comunidad. Continuamos revisando más información. Ciudadanos solicitaron mayor contingente para la limpieza de la vía rápida Cuenca-Azogues. Nuestro equipo periodístico estuvo en este espacio, en la vía rápida Cuenca-Azogues. Escuchemos lo que mencionaron los ciudadanos de este sector.
6: La verdad del caso, esto se ha venido viendo más aproximadamente desde hace unos 3 meses, la cantidad de basura que existe en la autopista Cuenca-Azogues y viceversa. Es por eso que hemos pedido a Radio Cómplice que nos acompañe a este recorrido.
7: Hay varias desperdicios de basura que se encuentran aquí en la vía. Ahí vemos sacos también que están arrojados en la vereda, en el parter central también.
6: Así es, la verdad del caso, he hecho un seguimiento yo desde hace más aproximadamente un mes. He tenido contacto con una señorita del MIT, quien me ha sabido expresar que se está realizando la limpieza tanto de cunetas y de la basura y la maleza que existe en la autopista, pero los resultados no se ven. Usted está viendo que toda la autopista tiene problemas de maleza, tanto en veredas, cunetas y en todo el sector que estamos recorriendo en este momento.
7: Justamente usted hacía referencia al ministerio, pues nosotros también habíamos dialogado con el Ministerio de Infraestructura y Tecnología y ellos decían que, pues bueno, los trabajos se están haciendo y nos han mandado fotos de justamente la cantidad de basura que se ha recogido. Sin embargo, parece que el contingente no es el suficiente como para dar mantenimiento a lo largo de la vía.
6: Así es, tuve la oportunidad de... Yo soy un usuario frecuente de la autopista. Yo paso 2 a 3 veces diarias por la autopista por mi mismo trabajo. Palpado que hay unos 3 o 4 personas que recogen la basura, pero andan recogiendo una camioneta. Bueno, la cosa es, han empezado a recoger, pero el tiempo que se está llevando son aproximadamente 29 días que yo hice el primer contacto con el Ministerio de Infraestructura y Turismo, de Transporte, pero la verdad del caso es un basurero completo.
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0: Son las 9:00 de la mañana y también darles a conocer, anticiparles, amigos oyentes, lo que les habíamos mencionado en esta última semana, los cambios viales que se realizarán en el sector de Monay. La calle Guadalajara se convertirá desde mañana, lunes 6 de julio, en el principal acceso vehicular a Cuenca debido al cierre temporal de la calle Cusco. 2 nuevas modificaciones al tránsito vehicular entrarán en vigencia desde este lunes 6 de julio como parte de la construcción del intercambiador de Monay. La calle Guadalajara se convertirá en el principal acceso a Cuenca para la mayoría de vehículos, mientras que la Avenida de las Américas será de uso exclusivo para el transporte pesado. La medida obedece al cierre por 60 días de la calle Cusco, arteria que desde el inicio de las obras ha servido para conectar el tránsito proveniente de la autopista con la Avenida 24 de Mayo. Durante este periodo, la contratista RIPCONCIP, compañía limitada, ejecutará trabajos de instalación de ductería para el paso deprimido y la reposición de la estructura vial afectada por el constante paso de vehículos. Mario Vintimilla, subsecretario zonal 6 del Ministerio de Infraestructura y Transporte, MIT, explicó que todos los vehículos deberán ingresar a la ciudad por la calle Guadalajara. La única excepción será para los rentistas de la calle Cusco y los moradores de la urbanización Vista al Río, quienes dispondrán de 2 accesos habilitados para llegar a sus viviendas. Como parte del plan de movilidad, el MIT, la Dirección de Gestión de Movilidad y la Empresa Municipal de Movilidad de MOVEP realizaron varias adecuaciones en la calle Guadalajara. Entre ellas constan el retiro de un tramo de la acera junto a la autopista para facilitar el ingreso de los vehículos, el cambio de sentido de circulación para convertir la vía en un solo sentido y la instalación de nueva señalización horizontal y vertical. Pablo Carballo, director de la Dirección de Gestión de Movilidad, informó que durante este fin de semana también se instalará un semáforo en la intersección de la calle Guadalajara y la avenida 24 de Mayo con el propósito de mejorar la seguridad vial y agilizar la circulación. Respecto al transporte pesado, la avenida de las Américas será la ruta obligatoria para los vehículos de más de 3 ejes como trailers y camiones de carga. Para ello se reforzó la señalización que orienta a los conductores sobre el recorrido que deberán seguir. Carballo advirtió que el EMOV controlará el cumplimiento de esta disposición y sancionará a quienes incumplan la restricción. Precisó que la medida busca evitar el deterioro de la calle Guadalajara, aunque la empresa contratista realizará trabajos de mantenimiento cuando sea necesario. Los habitantes de la calle Guadalajara manifestaron su preocupación por el incremento del tráfico vehicular, los posibles daños que podrían sufrir la vía y las molestias que ocasionarán los cambios de la movilidad. En este sector funcionan varias instituciones, entre ellas la Universidad Técnica Particular de Loja, la Unidad Educativa Latinoamericano, el Colegio de Odontólogos y las piscinas Hermanos Senderica. Santiago Merchán, residente del sector, considera que el aumento del flujo vehicular generará diversos inconvenientes, aunque reconoce que el impacto será menor debido a que los estudiantes se encuentran de vacaciones. Nos tocará acostumbrarnos, no hubo una socialización y nos enteramos de la medida únicamente por la prensa, afirmó. Por su parte, Manuel Bernal, encargado de un mini market del sector, señaló que las mayores complicaciones se registrarán durante las horas pico, cuando coincidan el ingreso y la salida de los residentes con el intenso flujo de vehículos que será desviado por esta vía. En cuanto al cierre de la calle Cusco y los nuevos cambios en la circulación vehicular implementados por la construcción del intercambiador de Monay, se dice que no afectarán el acceso al hospital José Carrasco Arteaga del IES. Pablo Carballo, responsable de la DGM, informó que los usuarios del hospital y las unidades de transporte público continuarán ingresando por las calles Cusco y Popayán, como ocurre desde el inicio de la obra. La medida también contempla que las líneas de transporte urbano 13, 16, 6 y 50 mantengan su recorrido habitual hacia esta casa de salud sin modificaciones en su trayecto. Carballo añadió que tampoco habrán cambios en la circulación por la avenida 24 de Mayo. Los vehículos continuarán avanzando hasta la avenida Max Zule para reincorporarse a la autopista. De igual forma, las vías internas de las ciudadelas La Prensa, Tomebamba, Bosque 1 de Monay y Bosque 2 de Monay conservarán su esquema actual de circulación. Así es que a tomar en cuenta, amigos oyentes, esta información que ya se venía dando desde la semana anterior para que ustedes el día de mañana, cuando tengan que salir a sus diferentes actividades, consideren también tomar rutas alternas. Este cierre vial que iniciará mañana, lunes 6 de julio, y será por 60 días, justamente aprovechando el tema de las vacaciones en las unidades educativas. La calle Cusco entre avenida 24 de Mayo y autopista Cuenca-Sogues estará cerrada. El desvío 1 será por la avenida de las Américas y el desvío 2 por la calle Guadalajara. El tránsito vehicular de la autopista en el sentido Cuenca-Sogues se mantendrá con normalidad. Así es que a tomar en cuenta esta información que nos llega desde Diario El Mercurio, información que también ya la habíamos compartido y que nos habían hecho llegar desde la Dirección de Gestión de Movilidad esta última semana. Incluso el croquis de cómo está especificado los desvíos lo hemos publicado en nuestras cuentas de redes sociales.
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1: Son las 9:07 a.m. Continuamos revisando más información. Ahora vamos a ir con temas relacionados con seguridad y sucesos. La policía encontró a otra niña desaparecida de la casa hogar de Conocoto y busca al último menor. La menor, Dariana Nelly Naria Yelis Valeria Rosales, es la séptima encontrada tras la salida de la casa de acogida María Campi de Yoder el pasado 27 de junio. A través de su cuenta de X, la Fiscalía informó que la Policía Nacional encontró a Dianelis Valeria Rosales, una de las tres menores que permanecía desaparecida desde el pasado 27 de junio de 2026, cuando un grupo de niños salió de un hogar de acogida en Conocoto. Hasta el momento, Fiscalía no dio detalles del sitio en el que estaba la menor de 12 años ni las condiciones en las que fue encontrada. En su cuenta oficial de X se puede leer el siguiente comunicado. Informamos que Darianelis Valeria Rosales, reportada como desaparecida el 27 de junio, ya fue localizada, y esto también se adjunta a la alerta Emilia, en donde constaban los datos físicos de la menor. Eso es lo que reporta Primicias, en donde se puede compartir a más de los detalles que Valeria Rosales es una de los 8 niños que salieron de la casa de acogida María Campi de Yoder, administrada por el gobierno a través del Ministerio de Desarrollo Humano. 5 de los menores fueron encontrados un día después de la alerta. El sexto menor fue encontrado el pasado 29 de junio en Tulcán, mientras que el hallazgo de Darianelis queda pendiente encontrar a Luis Eduardo Torres Ojito, de 10 años de edad.
0: Las 9:09 a.m, seguimos con más noticias en el ámbito de sucesos. Eric Sánchez, competidor del programa BLN, fue asesinado en Santa Ana, provincia de Manabí. La cuenta oficial del programa BLN emitió una nota de pesar por el sensible fallecimiento del participante. Esta es la información que la trae la revista Vistazo. Eric Javier Sánchez Suárez Participante del programa de competencia BLN de Oromar Televisión, fue asesinado la madrugada de este domingo en el Cantón Santa Ana, provincia de Manabí. Según información preliminar en la parroquia Ayacucho, habría ocurrido un ataque armado y el chico Reality recibió disparos. Tras resultar herido, Sánchez fue trasladado al Hospital de Especialidades de Puerto Viejo, pero solo se confirmó su deceso. Agentes de la policía acudieron a la escena del crimen para levantar indicios e iniciar una investigación. Por el momento, las autoridades no han emitido un pronunciamiento oficial sobre las circunstancias en las que ocurrió este hecho. El cuerpo del joven fue llevado al Centro Forense de Puerto Viejo para practicarle la autopsia de ley. La cuenta oficial del programa BLN emitió una nota de pesar por el sensible fallecimiento del competidor. Tuvimos el privilegio de compartir con él momentos inolvidables, conocer su calidad humana y verlo crecer dentro de nuestra familia. Su alegría, carisma y nobleza dejaron una huella imborrable en cada uno de nosotros, dice el comunicado. La nota menciona que Eric Sánchez será recordado con cariño y permanecerá por siempre en nuestros corazones. Mientras tanto, Sara Toscano, una de las participantes más insignes del programa, subió una historia de Instagram con la foto de Eric con el siguiente texto: disfruta mucho estando en la presencia del padre. Qué lindo haber conocido en parte del camino contigo. Qué lindo haber coincidido en parte del camino contigo. Jocelyn Jiménez, pareja del joven, también compartió los últimos mensajes que el competidor le envió previo al asesinato. En una foto se observa que la víctima estaba en una fiesta y no quería bailar. Pensar que hoy íbamos a salir, mi bebé, no puedo creerlo, ¿por qué me dejaste sola?, escribió Jiménez en esta información que hoy la trae la revista Vistazo.
1: Son las 9:11. De cobrar vacunas de $1 a matar taxistas, así operaba una célula de los lobos en el sur de Quito. Una compleja estructura delictiva fue desarticulada tras años de seguimiento en Ecuador. Su accionar abarcaba desde el cobro de una extorsión de $1 diario y el asesinato de taxistas hasta millonarios robos en carreteras utilizando tecnología de inhibición de señal. Esta es la crónica de este grupo criminal que atemorizó al sur de Quito. La historia criminal de esta célula de los lobos empezó a mediados de 2023 en el sector de Chilibulo, en el sur de Quito. La rutina de los taxistas cambió drásticamente cuando una estructura criminal irrumpió con una tarifa de extorsión en medio de constantes amenazas. Eduardo Paul Gómez Husky, alias Nacho, se autoproclamó comandante de la zona bajo la bandera del grupo delictivo Los Lobos. Su exigencia inicial parecía menor, el pago de $1 diario por cada taxista, pero el incumplimiento se castigaba de forma implacable con la muerte y la destrucción de los taxis. Con el paso de los meses, la ambición de esta célula se expandió a otras provincias. Pasaron de la intimidación a planificar secuestros y robos de mercadería en importantes ejes viales, acumulando dinero ilegal que hoy consta con los registros, en los registros de las unidades de análisis financiero y económico UAFE. Según los reportes policiales, el registro y rastro de esta organización quedó documentado a partir del 18 de julio de 2023. En las canchas de vóley de Chilibulo, Nacho convocó a los taxistas de la zona a una reunión para exigirles $1 diario a cambio de dejarlos trabajar. Este cobro funcionaba como una vacuna o el cobro obligatorio de un valor por garantizar la seguridad. El transportista Cristian M. se opuso a la extorsión y cuestionó el destino del dinero. Como respuesta, Nacho lo agredió físicamente y amenazó con su muerte y la de toda su familia. Las advertencias se cumplieron meses después. El 18 de noviembre de 2023, Cristian M. fue asesinado con un disparo en la cabeza mientras se encontraba en el interior de su vehículo Nissan Sentra. A las 14 horas de ese día, los vecinos de la zona llamaron al EQ911 para reportar que una persona había sido herida con un arma de fuego. Los agentes que atendieron la emergencia encontraron a Cristian M. con la cabeza abajo y sin signos vitales. La escala de violencia no se detuvo con ese crimen. El 15 de julio de 2024, la estructura criminal fijó su objetivo en Cristian L., dirigente de una parada de taxis en el sur de la capital. Con la violencia también subieron las exigencias. Tras obligar a los transportistas transportistas a pagar $20 bajo amenazas de muerte. El grupo delictivo exigió un nuevo desembolso de $50. Ante la negativa de la víctima, alias Nacho, descendió de un vehículo Trailblazer gris y abrió fuego con un arma calibre 9 milímetros contra el automóvil donde Cristian L. se encontraba con su esposa, hiriéndolo gravemente en el tórax. El dirigente se salvó. Tras los crímenes contra los taxistas, la fiscalía identificó que la banda cambió su forma de operar y trasladó sus delitos a las carreteras de Pichincha, Tungurahua y Chimborazo. El expediente detalla que empleaban vehículos sin placas para interceptar camiones de carga pesada. El 17 de septiembre de 2025, en la vía Santo Domingo Aloac, sujetos armados con fusiles robaron un camión que transportaba $20,000 en víveres. Al conductor Richard Velo golpearon y lo arrojaron a una cuneta llena de maleza y alambres de púas. Las investigaciones vincularon en este asalto a Silvia Viviana Castro Ríos, alias Flaca, y a Gómez Husky, alias Nacho. Otro caso documentado el 28 de enero de 2026, cuando ejecutaron un secuestro extorsivo en el obelisco de Aloac, al sur de Quito. Robaron un camión y mantuvieron a su conductor, Eduardo R., maniatado dentro de una camioneta para exigir un rescate económico a su jefe. Tras una persecución policial, la víctima fue rescatada en la ruta viva. Pocos días después, el 3 de febrero de 2026, la célula delictiva ejecutó otro golpe en la Panamericana E35. En esta ocasión, José Antonio Simbaña Panche, alias Pepe, coordinó el uso de inhibidores de señal satelital para neutralizar el rastreo de un camión cargado con 800 cajas de licor, secuestrando a su conductor Jaime C., quien fue abandonado, manateado en un potrero de Urbina. En medio de los crímenes en carreteras, el 13 de diciembre de 2026, 24 agentes policiales localizaron a Gómez Husky, alias Nacho, oculto entre la maleza de un terreno en Puerto Quito tras el robo de un camión blanco marca Hino. A pesar de haber sido capturado y trasladado a Santo Domingo de los Sáchilas para su respectiva judicialización, alias Nacho logró recuperar su libertad y regresó a las calles para continuar con sus actividades criminales. Recién, en mayo de 2026, fue capturado y judicializado. Los golpes cada vez más grandes y con mayores ganancias se registraron en este actuar. Fueron el inicio del fin para esta banda. El flujo de dinero ilícito producto de las extorsiones y asaltos dejó un rastro financiero y no ocultable hacia los miembros de la agrupación criminal. Los reportes de la UAF exponen ingresos que no guardan relación con los perfiles económicos de los involucrados. Silvia Viviana Castro Ríos registró en el sistema financiero movimientos de 4.9 millones, una cifra completamente injustificada. De igual manera, Jessica Paola Rubio Alulema, alias Mina, pasó de percibir $16 en 2021 a registrar depósitos por $789,237 en 2021. Por su parte, Eduardo Enrique Tulcanaza Carrillo, alias Javi, reportó ingresos por $224,875, mientras que un investigado no procesado, Stan V., otro mencionado que no ha sido procesado, acumuló 1.3 millones sin presentar declaraciones de impuestos. Todo este entramado criminal llegó a los tribunales el 14 de mayo de 2026. El juez Renán Andrade instaló la audiencia de formulación de cargos en la que la fiscalía procesó a 14 personas por el delito de delincuencia organizada, cuya pena máxima alcanza los 13 años de prisión. Tras analizar los múltiples elementos de convicción, incluyendo seguimientos, escuchas telefónicas y el historial de violencia, el magistrado dictó prisión preventiva para los procesados y dispuso el inicio de una instrucción fiscal de 90 días. Entre los hoy procesados están Nacho, Flaca, Pepe, Castro Ríos, Mina y Javi, así como otras 8 personas que tuvieron roles logísticos en la operación criminal.
0: Continuamos con más noticias. Son las 9:18 a.m. Internamiento preventivo para 4 menores acusados de extorsionar en un colegio de Quito. Una de las víctimas, de 15 años, tuvo pensamientos suicidas tras ser amenazado por este grupo de adolescentes. Esta es la información que ahora la comparte la revista Vistazo. La Fiscalía General del Estado informó que 4 adolescentes fueron procesados por el presunto delito de extorsión y recibieron internamiento preventivo luego de detectarse que amedrentaban estudiantes de un colegio de Quito a cambio de supuesta seguridad. Los implicados fueron detenidos la noche del pasado miércoles 1 de julio, tras 3 meses de investigaciones alrededor de un plantel educativo del sur de la capital. La policía ejecutó 4 allanamientos y recaudó como evidencias 2 armas de fuego, droga y celulares, además de prendas similares a las del uso policial. El Ministerio Público detalló que los adolescentes seleccionaban a sus víctimas para supuestamente exigirles sumas de dinero a cambio de brindarles seguridad. Quienes se negaban eran intimidados, amenazados e incluso agredidos físicamente. Según la investigación, los 4 procesados operaban en los exteriores del establecimiento educativo, principalmente a la hora de salida de los estudiantes, a quienes golpeaban y amedrentaban con armas blancas. 2 de los acusados pertenecen al mismo colegio. Durante la audiencia de formulación de cargos, el fiscal presentó varias pruebas, entre ellas una valoración psicológica de una de las víctimas. Un examen reveló que un adolescente de 15 años presenta pensamientos suicidas como consecuencia de las agresiones físicas. Los sospechosos también enviaban mensajes amenazantes desde celulares que permanecen bajo cadena de custodia. Los implicados, 3 adolescentes de 17 años y uno de 16, recibieron internamiento preventivo por su presunta participación en el delito de extorsión. El juez especializado en adolescentes en conflicto con la ley acogió el pedido de fiscalía y ordenó el traslado de los procesados a diferentes centros. La instrucción fiscal tiene un plazo de 90 días, así lo reseña esta información la revista Vistazo.
1: Rapado y con el uniforme naranja, alias Gato Negro, ya está recluido en la cárcel del Encuentro. Gato Negro escapó de la penitenciaría del Litoral en 2019 y se radicó en Colombia, desde donde fue entregado y ahora está en la cárcel del Encuentro. A través de su cuenta de X, antes Twitter, el ministro del Interior, John Reinberg, publicó una foto en la que muestra a Galo Javier Suárez Román, alias Gato Negro, una vez que ingresó a la cárcel del Encuentro con el uniforme naranja y el cabello rapado. Gato Negro ya en el Encuentro, cero impunidad, escribió Reinberg la mañana de este 4 de julio, un día después de anunciar que el sujeto que sería el segundo al mando de los Tiguerones fuera entregado al país desde Colombia. Alias Gato Negro era el 6º más buscado de Ecuador y era considerado un objetivo de alto valor para la Policía Nacional. Fue capturado en la operación Gran Fénix 38 en Barranquilla luego de un año de investigaciones. Antes de su detención estaba prófugo de la justicia tras haber escapado de la penitenciaría del Litoral en 2019, donde estaba recluido por asesinato. Ahora alias Gato Negro podría ser extraditado a los Estados Unidos. Son las 9:22 a.m.
0: Y continuamos con las notas de sucesos. También les informamos, amigos oyentes, desde la revista Vistazo se da a conocer que Panamá impidió el ingreso de 2 ecuatorianos por presuntos vínculos con la banda Los Choneros. Ambos fueron expulsados de Ecuador desde el aeropuerto internacional de Tocumen, así lo informa Vistazo. Las autoridades migratorias de Panamá informaron este sábado que impidieron el ingreso al país de 2 ciudadanos ecuatorianos tras detectar sus presuntos vínculos con la banda criminal Los Choneros, declarada como organización terrorista por el gobierno de Ecuador y también Estados Unidos. Un comunicado del Servicio Nacional de Migración indicó que los 2 hombres no identificados llegaron al aeropuerto internacional de Tocumen, que sirve a la capital panameña, procedentes de la ciudad ecuatoriana de Manta y con destino final Panamá. No fueron admitidos en el país centroamericano ante la información de seguridad que los relacionaba con una estructura delictiva identificada como Los Choneros y serán retornados a su lugar de procedencia conforme a los procedimientos establecidos por la legislación migratoria vigente, indicó así la misiva oficial. Los Choneros, recordemos que es la banda criminal ecuatoriana más antigua y se le vincula con el narcotráfico y fue designada como organización terrorista por el gobierno de Daniel Noboa en 2024 y por la administración de Donald Trump en el 2025.
1: Y la policía decomisa 51 kilos de ketamina ocultos en trailers que viajaban desde Perú a Ecuador. La ketamina estaba escondida en compartimentos de 2 trailers que ingresaron desde el Perú. Los conductores fueron detenidos durante un operativo en Huaquillas. Dos conductores de tráilers que presuntamente transportaban cebollas fueron detenidos en Huaquillas, provincia del Oro, tras el hallazgo de más de 51 kilos de ketamina ocultos en los vehículos. El operativo se ejecutó el 2 de julio de 2026 durante la intervención de la Unidad Nacional de Lucha contra el Crimen Organizado en coordinación con el Grupo Especial Móvil Antinarcóticos del Servicio Nacional de Aduana del Ecuador y Criminalística. Según la policía, labores de inteligencia permitieron identificar un cargamento de droga que habría ingresado desde territorio peruano oculto en dos tráilers. Durante la inspección de los vehículos, los agentes encontraron compartimentos acondicionados para ocultar frascos con una sustancia en polvo de color blanquecino que dio positivo para ketamina. La ketamina es un medicamento de uso médico y veterinario que también es empleado por organizaciones delictivas como droga ilícita o para mezclarla con otras sustancias, lo que incrementa el riesgo de sobredosis. Al percatarse de la presencia policial, los dos conductores abandonaron los tráilers e intentaron esconderse en un establecimiento de alojamiento. Sin embargo, los agentes lograron localizarlos y detenerlos. Los sospechosos fueron identificados como Luis P. y Antonio P. De acuerdo con la policía, Antonio P. registra un antecedente por incumplimiento de una orden legítima de autoridad competente. Como resultado del operativo, las autoridades decomisaron más de 51 kilos de ketamina y 827 ampollas de ketamina líquida que estaban ocultas en la cabina y el chasis de los dos vehículos pesados. 9:25 a.m.
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0: 9:26 a.m. Seguimos con más noticias. Pasamos a revisar también información que se genera desde Venezuela después de los dos sismos ocurridos hace varios días y que ya ha dejado como una cifra de fallecidos 2,954. Este es el último reporte, aunque el gobierno no ha precisado cuántas personas están desaparecidas. La ONU cree que pueden ser hasta 50,000. Al menos 2,954 personas han muerto y 16,592 resultaron heridas por los potentes terremotos que golpearon a Venezuela el pasado 24 de junio. Esto de acuerdo con el último saldo difundido por el régimen chavista este último sábado. Esto implica un alza de 309 muertos y casi 4,000 lesionados con respecto al parte que se generó el día viernes, según indicó el Ministerio de Comunicaciones, y que agregó que más de 16,000 personas perdieron sus viviendas y 856 edificios quedaron afectados. La ventana para encontrar sobrevivientes de este tipo de eventos se cierra a las 72 horas o 3 días. Sin embargo, rescatistas rescataron este pasado jueves a un hombre sepultado 8 días bajo las ruinas, una alegría en medio del trágico balance de muertos. El doble sismo de magnitud 7.2 y 7.5 devastó mayoritariamente al estado La Guaira en el norte del país. El régimen izquierdista no ha informado sobre cifras de desaparecidos, aunque la ONU estima que pueden ser hasta 50,000. La Guaira, un balneario a 40 kilómetros de Caracas, es la zona cero de los terremotos que redujeron a polvo edificios enteros. Muchos de los damnificados quedaron en la calle o en precarios refugios instalados en parques sin un futuro claro. Caracas también fue golpeada por el sismo con edificios caídos, aunque lejos del nivel de devastación del estado costero. En las calles de La Guaira, cada vez son menos los rescatistas extranjeros en trabajos de búsqueda. Brigadas de Estados Unidos, Chile y otros países han comenzado ya a preparar su partida, según dijeron sus equipos este último sábado, lo informa la DW.
1: Son las 9:28 a.m. Terremoto en Venezuela. ¿Por qué se derrumbaron tantos edificios? ¿Y qué similitudes guarda con el Ecuador desde 2016? Compartimos esta nota desde el portal Primicias. El doble terremoto en Venezuela que deja miles de víctimas y destrucción recuerda el dolor que vivió Ecuador en abril de 2016. Ambos sismos guardan similitudes y diferencias que reflejan el impacto y también se ven reflejados en las cifras. 10 años separan las tragedias por el doble terremoto de Venezuela y el vivido en Ecuador en 2016. Los dos hechos están marcados por destrucción, muerte, dolor y devastación, pero ¿por qué el país caribeño fue más destruido en pleno 2026? El 24 de junio de 2026, la tierra tembló en Venezuela y se registró un duplete sísmico de alta intensidad en el centro del país. 18:04 se registró un terremoto de magnitud con 7.2 de profundidad de 20.3 kilómetros y epicentro entre las ciudades de Yumare y Montalbán en Carabobo. Y a las 18:04:39, un terremoto de magnitud 7.5, profundidad de 10 kilómetros y epicentro en Yumare. Estos terremotos pulverizaron algunos edificios en La Guaira, zona cero de la catástrofe, donde las imágenes vistas desde cualquier ángulo reflejan el nivel de destrucción y las lógicas consecuencias. Javier Pulgarín, arquitecto máster en gestión de riesgos y rescatista del Cuerpo de Bomberos de Cuenca, explica que las fotografías y videos muestran 4 tipos de colapsos en Venezuela, que son suspendido, apoyado al piso, de apilamiento y en forma de V. Según cifras oficiales, hay más de 2.000

500 muertos y 11.000 heridos y cientos de desaparecidos, mientras que estimaciones preliminares de la NASA detallan que unos 58.870 edificios en el país podrían haber sufrido algún nivel de daño o destrucción. Solo en La Guaira hay más de 850 colapsos totales, la mayoría de apilamiento, detalla Pulgarín. Ecuador ya vivió ese dolor hace 10 años. Un 16 de abril de 2016 a las 18:58, un terremoto de magnitud 7.8 con una profundidad de 20.6 kilómetros sacudió la zona costera y dejó 671 muertos, más de 6.000 heridos, 220.000 personas afectadas y pérdidas económicas por más de 3.000.

0: dejó 671 muertos, más de 6.000 heridos, 220.000 personas afectadas y pérdidas económicas por más de 3.300 millones de dólares. En estas dos tragedias hay similitudes y diferencias obvias, como lo explica el portal Primicias. Una catástrofe se mide no solo por el impacto que puede tener en las infraestructuras, sino en las personas. Los terremotos no matan a las personas, las edificaciones vulnerables y las negligencias humanas sí. Eso es lo que menciona Pulgarín, máster en gestión de riesgos y rescatista, en la nota que cita Primicias. En los dos países se trató de una catástrofe de vulnerabilidad por algunas razones: vicios ocultos y malas dosificaciones, errores de diseño, hormigones extremadamente pobres, no se cumplió con la norma técnica, por ejemplo, el armado de columnas, menos anillos en las zonas de estribos. También autoconstrucciones o construcciones antitécnicas que no están dirigidas por profesionales, se aumentan pisos y espacios en casas que no están diseñadas para soportar más peso, construcciones asimétricas y construcciones en pendientes excesivas. Además, hay otros factores como el abandono técnico, falta de mantenimiento a la infraestructura, trampas de pisos blindados, cuando se eliminan paredes en planta baja para poner comercios o garajes, en las zonas costeras se construye con arena de mar y agua salina, lo que corroe el acero. En el caso de Ecuador, se sigue construyendo en la ilegalidad. Los municipios aprueban ordenanzas en el escritorio, pero carecen de inspectores en las calles, mencionó el especialista. En Venezuela también se pudieron palpar las mismas debilidades en cuanto a las construcciones: agua salina, arena marina, arena de playa, y también pisos extra en edificios en donde no están programados para recibir el peso para el que fueron planificados en un inicio. Según el especialista, Ecuador todavía no aprende su lección, pues todavía se encuentran estas prácticas que ponen en riesgo a las personas y viviendas.
1: Las 9:33 y el Papa León XIV recordó a las víctimas del terremoto de Venezuela y dijo que reza por el pueblo en este momento difícil. Tras el rezo del Ángelus en el Vaticano, el pontífice dijo en español que mantiene sus plegarias por los fallecidos y por la población del país caribeño afectada por los sismos del 24 de junio. El Papa León XIV recordó este domingo a las víctimas del terremoto de Venezuela y manifestó que reza por el pueblo venezolano en este momento tan difícil tras el rezo del Ángelus dominical. Recuerdo siempre en mis oraciones a las víctimas del terremoto y a todo el pueblo venezolano. Que el Señor lo sostenga en este momento tan difícil. Así expresó el pontífice en español tras saludar a un grupo del coro de la Universidad de Métrica de Venezuela desde la ventana del Palacio Apostólico del Vaticano. Los terremotos que ocurrieron el pasado 24 de junio en Venezuela y que han dejado un saldo de al menos 2.954 personas fallecidas, pues este impacto ha sido severo en distintas regiones del país y ha generado una amplia respuesta internacional de solidaridad y preocupación. El mensaje del Papa se suma a las muestras de apoyo y solidaridad provenientes de diversas partes del mundo, mientras Venezuela enfrenta las consecuencias materiales y humanas de los terremotos registrados el 24 de junio. La comunidad internacional ha puesto de relieve la necesidad de asistencia urgente, tanto en materia de ayuda humanitaria como en recursos para la reconstrucción.
0: Y bomberos de Guayaquil regresaron tras su misión humanitaria de rescate por el terremoto de Venezuela. Los 61 integrantes del cuerpo de bomberos Grupo USAR EQ11 retornaron al país luego del apoyo brindado en labores de búsqueda y rescate en las zonas afectadas por el terremoto en Venezuela. Los 61 integrantes del Grupo USAR EQ11 del Benemérito Cuerpo de Bomberos de Guayaquil regresaron al Ecuador tras culminar su misión humanitaria en Venezuela. Durante 7 días participaron en labores de búsqueda y rescate de víctimas del terremoto del pasado 24 de junio. El equipo fue recibido en Guayaquil entre aplausos, abrazos y lágrimas de emoción. Familiares, compañeros y autoridades celebraron su retorno. En su cuenta de X, los bomberos de Guayaquil pudieron compartir el siguiente comunicado: misión cumplida, nuestros rescatistas regresaron a casa. Entre aplausos y abrazos fueron recibidos los 61 integrantes del grupo USAR EQ911. Este comunicado estuvo acompañado de imágenes del recibimiento que tuvieron el cuerpo de bomberos. A través de sus canales oficiales también, los cuerpos de bomberos destacaron el trabajo que realizaron de manera

0: incansables sus rescatistas en las zonas afectadas. El primer jefe de la institución, coronel Martín Cucalón de Icaza, resaltó el compromiso del contingente. Acudieron al llamado de un país hermano para brindar asistencia en uno de sus momentos más difíciles, señaló Cucalón. La Secretaría Nacional de Gestión de Riesgos también dio la bienvenida al equipo y agradeció su labor. Hay misiones que dejan huella, expresó la entidad. Además, reconoció la valentía y entrega de los bomberos guayaquileños durante la operación de asistencia humanitaria. Con su retorno concluye una misión que puso a prueba la capacidad operativa del grupo USAR EQ911. El reencuentro con sus familias marcó el momento más emotivo de la jornada.
1: Y arriban restos de ecuatorianos fallecidos en Venezuela. La repatriación de ecuatorianos tras el terremoto en Venezuela incluye 3 fallecidos y 18 retornos más al país. Los restos mortales de 3 ecuatorianos que fallecieron en el terremoto de Venezuela retornaron al Ecuador la noche del último viernes. Este proceso se realizó en el Aeropuerto Internacional de Cotopaxi. La repatriación de ecuatorianos se llevó a cabo mediante una aeronave Hércules C-130 de la Fuerza Aérea Ecuatoriana. Gracias a la gestión del Gobierno Nacional a través del Ministerio de Relaciones Exteriores y Movilidad Humana. Además, se activaron los mecanismos de asistencia y protección consular para acompañar a los familiares de los fallecidos. Como parte de los procedimientos establecidos por la Cancillería del Ecuador y en coordinación con las autoridades competentes, los restos mortales fueron cremados en Venezuela. Los ciudadanos ecuatorianos fallecidos pertenecían a una misma familia originaria de Puerto Viejo, provincia de Manabí, que residió en Caracas durante más de 40 años. En el mismo vuelo regresaron 18 ecuatorianos más procedentes de Venezuela, quienes recibieron asistencia a través de gestiones coordinadas por el Gobierno Nacional. Con este nuevo vuelo, suman 36 los ecuatorianos que han retornado al país gracias a estas acciones. A su llegada al Aeropuerto Internacional de La Tacunga, los connacionales recibieron atención integral y el acompañamiento por parte de funcionarios de los Ministerios de Relaciones Exteriores y Movilidad Humana y de Salud Pública, cumpliendo con los protocolos establecidos para estos casos. Saúl Pacurucu, viceministro de Movilidad Humana, lideró el equipo y expresó su solidaridad en nombre de la Cancillería. La repatriación de los restos mortales y el retorno de los connacionales forman parte de las acciones humanitarias emprendidas por el gobierno para brindar asistencia y protección a los ciudadanos ecuatorianos afectados en Venezuela, indicó la Cancillería a través de un comunicado.
0: Continuamos revisando información desde Venezuela. Confirman la muerte de Yorgelis Delgado Fabiana en la serie Entre Tú y Yo de Salserín. El cantante René Velasco, ex vocalista de Salserín, confirmó la muerte de la actriz Yorgelis Delgado en el doble terremoto de Venezuela. Hizo el papel de Fabiana en la exitosa novela Entre Tú y Yo y trabajó en otras producciones. La reconocida actriz Yorgelis Delgado, quien interpretó a Fabiana en la telenovela Entre Tú y Yo de Salserín, está entre las víctimas del doble terremoto de Venezuela. La noticia fue confirmada este viernes 3 de julio por su amigo y cantante René Velasco. Delgado, de 43 años, estaba junto a su madre Gladys Escalón en el interior de uno de los edificios colapsados en La Guaira. Tanto el cantante René Velasco como los hermanos Servando y Florentino Primera se reunieron a las tareas de búsqueda en los últimos días tras la tragedia registrada el pasado 24 de junio. La actriz Yorgelis Delgado hizo el papel de Fabiana en la exitosa novela de 1997 que también conquistó las pantallas en nuestro país. Desde entonces la cantante y la actriz mantenían una sólida amistad. El pasado 3 de mayo, Yorgelis Delgado apareció en un video como parte de la promoción del tema Miraré para arriba de el cantante. Yorgelis Delgado se hizo famosa por su papel en el programa infantil El Club de los Tigritos en su país natal. También trabajaba como presentadora de televisión.
1: Las 9 de la mañana con 40 minutos. Bueno, esta noticia también ha conmovido a muchas personas que se sentían muy de cerca identificadas con este famoso grupo de música Salserín. Y claro, una telenovela que también salió a raíz de la popularidad de este grupo de Venezuela, y muchos lo pudimos observar acá en nuestro país, como usted lo acaba de mencionar, mi estimado Boris. Esta noticia ha conmovido a muchos seguidores de la agrupación Salserín y sobre todo quienes también siguieron muy de cerca la vida de los actores que formaron parte de esta telenovela en la cual participaron los integrantes de Salserín. Desde hace algunos días atrás se daba conocer que los ex compañeros de esta actriz muy conocida en Venezuela habían hecho de todo para poder encontrarla. Lo que esperaban era encontrarla con vida. Lamentablemente pasaron muchos días. Eso es lo que ha ocurrido con cientos de personas en Venezuela. Después de más de 5 días, 6 días, seres humanos han podido ser rescatados con vida debajo de los escombros. Incluso animales, perros, gatos, hasta un loro veíamos en una nota de la BBC Mundo que fue rescatado en las últimas horas debajo de los escombros de tantas toneladas de concreto de estos edificios que se derrumbaron en el estado de La Guaira. Y bueno, es lamentable en realidad escuchar estas noticias que enlutan a cientos de familias, principalmente de Venezuela, algunas de familias ecuatorianas también, como ya lo hemos escuchado, lamentablemente han sido los restos de ecuatorianos repatriados desde Venezuela. Algunos afortunadamente han sido salvados con vida, recuperados después del terremoto, ya sanos y salvos, y han sido repatriados a Ecuador. Lamentables historias que se están viendo cada día a través de los diferentes medios internacionales, a través de las redes sociales, en esta información que se va generando, se va actualizando a raíz de los terremotos en Venezuela.
0: Así es, y sobre este mismo tema, hoy nos toca despedirlas con el corazón roto, pero también con amor y gratitud, además de respeto por sus vidas, por sus historias y por la huella que dejan en quienes las conocimos. Eso es lo que también se puede leer en la cuenta de Instagram del cantante René Velasco, vocalista de la primera generación, de la segunda generación de Salserín en la década de los 90, como usted mencionaba al inicio, estimada Marlene, en esta tragedia que ha dejado una cortina de dolor y una ola de reacciones en todo Venezuela y en el resto del continente también por una nota que pone La República, también ha enlutado a toda Latinoamérica debido a la ola conocida migratoria que sufrió Venezuela en los últimos 10 años, y los familiares de las personas que se quedaron en Venezuela han entrado en una conmoción continental, desesperados por poder conocer qué está ocurriendo en su país y ante la desesperación de sus familiares que no logran ubicarlos, y sobre eso la impotencia de no poder movilizarse para regresar.
1: Y bueno, ante todas estas noticias negativas, también siempre hay gestos de humanidad, como el de Shakira, por ejemplo, que hoy hace noticia, donará $500,000 para apoyar la educación de niños afectados por los terremotos de Venezuela. La emergencia que atraviesa Venezuela tras los terremotos del 24 de junio moviliza a una de las artistas latinoamericanas más influyentes del mundo. Shakira informó este último viernes que el Fondo para la Educación FIFA Global Citizen, del que forma parte como colaboradora, asignará $500,000 para respaldar a organizaciones que trabajan con niños cuya educación quedó interrumpida por la tragedia. El objetivo es ayudar a que estudiantes y docentes regresen a las aulas durante el proceso de recuperación. A través de un video publicado en redes sociales, la cantante explicó que la ayuda económica financiará iniciativas impulsadas por organizaciones que operan directamente en Venezuela. Los recursos estarán orientados a establecer restablecer el acceso a la educación, apoyar el regreso de maestros y estudiantes a las escuelas y fortalecer la recuperación del sistema educativo en las zonas afectadas por los sismos. Además del anuncio de la donación, la artista hizo un llamado para ampliar la respuesta internacional. La cantante destacó que el primer ministro de Canadá, Mark Carney, ya respaldó la iniciativa e invitó públicamente al primer ministro de Portugal, Luis Montenegro, al presidente de Francia, Emmanuel Macron, y al canciller alemán, Friedrich Merz, a movilizar recursos para apoyar la recuperación educativa en Venezuela. También invitó a organizaciones venezolanas a presentar proyectos para acceder al financiamiento y exhortó a los ciudadanos a realizar aportes a la campaña. Es lo que se detalla en esta información que comparte la agencia EFE.
0: Y en este mismo contexto, la ayuda no se detiene. Cuarto vuelo humanitario despegó desde Ecuador rumbo a Venezuela. Con este nuevo envío, Ecuador superó las 30 toneladas de ayuda humanitaria destinadas a los afectados por el terremoto en Venezuela, que hasta el momento dejan 2,645 fallecidos y 12,666 heridos. En este nuevo vuelo hacia Venezuela se realizó una ayuda masiva y el vuelo fue a cargo del avión Hércules C-130 de la Fuerza Aérea Ecuatoriana que partió el pasado 3 de julio desde la base aérea de La Tacunga, unos 70 kilómetros al sur de Quito. Allí también en el mismo avión retornaron a su país los bomberos ecuatorianos que se habían trasladado a Venezuela para reforzar las tareas de búsqueda. También otros repatriados en el mismo vuelo de regreso también formaron parte, quienes fueron 18 ecuatorianos afectados por los sismos. El Ministerio de Relaciones Exteriores también envió este viernes a Venezuela un equipo de sus funcionarios para reforzar durante 30 días la atención y protección de los ciudadanos ecuatorianos residentes en ese país tras los terremotos, pues hasta el momento no ha restablecido las relaciones diplomáticas con el gobierno venezolano. Los funcionarios prestarán servicios desde la sección de interés de Ecuador en Caracas, donde realizarán gestiones necesarias para poner operativa la oficina y restablecer la prestación de servicios consulares.
1: Y Cristiano Ronaldo y su gesto con un niño herido en terremotos de Venezuela hizo noticia mientras Portugal avanza en el Mundial 2026. Cristiano Ronaldo se detuvo para apoyar a un niño afectado por los terremotos en Venezuela. Cristiano Ronaldo se encuentra disputando el Mundial 2026 junto a Portugal e hizo una pausa para enviar un saludo y realizar una invitación a un niño venezolano. El futbolista de 41 años se dirigió a Andrés Mieles, un infante de 11 años que perdió a su familia y a una de sus extremidades tras los terremotos en su país. Por medio de las redes sociales del influencer Armando Pollo, el video del máximo goleador de la historia en partidos oficiales fue divulgado. En él, el delantero se refería al niño como uno de sus grandes fanáticos, le deseaba una pronta recuperación y le ofrecía conocerlo. Hola Andrés, ¿qué tal? Hago este video para mandarte un abrazo. Sé que eres súper fan. Cuando te pongas bueno, te quiero invitar a ver un partido mío y para disfrutar. Me encantaría conocerte. Un abrazo, amigo. Así manifestó de manera textual Cristiano Ronaldo con la indumentaria de entrenamiento de su selección. Pollo fue el encargado de mostrar el video y el mensaje de Cristiano Ronaldo al niño en la casa de salud que lo atiende allí. Este lo vio entre lágrimas y fue animado por el personal que lo atendía. Es lo que se da a conocer en esta información que la comparte hoy mismo la cadena o la página de diario El Comercio. Escuchemos justamente el video, parte del video que lo ha divulgado este influencer con el mensaje de Cristiano Ronaldo. Escuchemos parte de lo que dijo Cristiano Ronaldo.
2: Un abrazo, amigo. Encantaría conocerte. Un abrazo, amigo.
1: Bueno, y esa es la parte final del video. Vamos a ver si es que podemos escuchar el inicio de la alocución de Cristiano Ronaldo en este corto video que fue compartido millones de veces en las redes sociales. A ver, escuchemos nuevamente. Vamos a tratar de escuchar nuevamente el mensaje. Aquí está justamente el video.
3: Ante el terremoto. Bueno, en realidad va para toda Venezuela.
2: Hola Andrés, ¿qué tal? Hago este video para mandarte un abrazo. Sé que eres súper fan. Cuando te pongas bueno, quiero invitar a ver un partido mío y para disfrutar, ¿vale? Me encantaría conocerte. Un abrazo, amigo.
1: Ese fue el mensaje que lo difundió Cristiano Ronaldo para dar ánimo a este pequeño que se ha declarado fan, Andrés Mieles, el infante de 11 años que perdió a su familia y lamentablemente a causa de los terremotos también se le tuvo que amputar una de sus piernitas a este pequeño que está siendo atendido en una de las casas de salud en Venezuela. 9:50 a.m.
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Muy bien, y llegamos ya a la parte final de este noticiero Más Noticias Dominical, pero no sin antes también revisar lo que está ocurriendo en Norteamérica con el Mundial de Fútbol. Nosotros estamos siguiendo día a día lo que ocurre en el Mundial y también fue importante para nosotros poder seguir a nuestra selección, que es la noticia triste que nos ha dejado esta semana, por así decirlo, pero también nos queda la sensación de ver buenos partidos, de ver lo que está ocurriendo con otros latinoamericanos, unos países que ya se han ido, otros que siguen en lucha, y vamos a empezar entonces con este resumen deportivo.

0: Muy bien, entonces, ¿qué ocurrió? Lamentablemente nuestra selección fue derrotada en esta semana en una noticia que hizo mucho eco ya, pero sin embargo en este resumen semanal la presentamos. Ecuador fue derrotado ante México por 2-0 en un partido en donde nuestra selección lució bastante opaca en su juego, en donde no convenció la propuesta del entrenador y que ha traído mucha cola, estimada Marlene, desde renuncias de jugadores, agradecimientos de ciclos, ya no tenemos DT, y como es de esperarse, reacciones de todo tipo en la opinión pública, gente que saluda, que ha renunciado el DT, nombres sobre la mesa, se habla de nuevos entrenadores, se han dado nombres. Pero el dato objetivo es que Ecuador cayó derrotado por 2-0 y se despidió de la cita mundialista en los 16avos de final. Un partido que estuvo marcado por varios hechos. Uno de ellos fue que la barra mexicana estuvo cerca de la concentración ecuatoriana, en donde la intención era que no se pueda dormir. Hecho que ha dividido la opinión pública, en donde muchos se intentaron dar este motivo como un mal rendimiento de la selección y demás, pero creo que más allá no trasciende a lo anecdótico. Lo que ocurrió en el campo tiene que ver con varios problemas que nuestra selección ya había acarreado en este mundial, con Costa de Marfil, con también la selección de Curazao, en donde nos costó mucho generar fútbol, nos costó hacer goles. Un partido lo perdimos, el otro lo empatábamos. Tuvimos un alza importante que la celebramos con Alemania, pero no logramos concretar ese dominio con México, que nos ganó bien, fueron efectivos en dos ocasiones y lograron mantener esa ventaja durante todo el partido. Entonces, eso es lo que nos ha dejado a los ecuatorianos este mal sabor de boca, estimada Marlene.
1: Así es, mi estimado Boris, y en las redes sociales veíamos esta semana el mensaje, por ejemplo, que lo difundió Piero Hincapié y posteó lo siguiente: gracias por creer y acompañarnos hasta el final. Hoy nos toca pedirles disculpas, especialmente a cada hombre y mujer que se levanta de mañana a buscar el pan de cada día y que aún así se toma un momento para vernos representar a nuestro país con la ilusión de llevarles una alegría. Hoy duele, pero este momento será parte de la historia que nos hará volver más fuertes. Lo siento, Ecuador. Así posteó en sus cuentas de las redes sociales Piero Hincapié. Bueno, ha recibido en todo caso mensajes muy positivos de ciudadanos ecuatorianos, principalmente, quienes le han dicho: Piero, sigue adelante y muchas gracias más bien por tu esfuerzo, por representarnos. A propósito de todos estos mensajes, bueno, siempre hay gente que en realidad se siente muy ofendida por la participación de la selección ecuatoriana de fútbol, pero también hay que rescatar que hay gente que ha mencionado y más bien dándoles ánimo a cada uno de los integrantes de la selección, incluso agradeciéndole al mismo director técnico por haber permitido que de alguna manera la selección llegue al mundial. Bueno, son comentarios y comentarios que se han dado en las redes sociales. En todo caso, ese es uno de los mensajes que también ha circulado muchísimo a través de las diferentes cuentas en Facebook, en la red social X, en la red social Instagram, en TikTok, sobre lo que posteó en las últimas horas Piero Hincapié.
0: Así es. Bueno, y ahora sí, el resumen rápido de lo que nos dejó esta semana, luego de pasar la página de lo que nos dejó a la selección ecuatoriana. ¿Qué ocurrió? El lunes 29, Alemania empató con Paraguay en el tiempo reglamentario, en un vibrante partido de una selección latinoamericana. Se impuso Paraguay en los penales y clasificó a los octavos de final. Países Bajos, ese mismo día, en horas de la noche, cayó eliminado luego de empatar 1-1 en tiempo reglamentario y en los penales se despidió. El día martes, Costa de Marfil fue derrotada por Noruega 2-1. El martes también Francia se paseó con los suecos, le ganó 3-0, el martes que ya hablamos del partido de Ecuador. Y también esta semana, el miércoles, Inglaterra venció a la República Democrática del Congo 2-1 en un partido intenso, en donde los ingleses lo definieron con gol de Kane en el último minuto. También el día miércoles, en un partido para mí, Marle, el que más me ha gustado de esta semana, porque Senegal cayó eliminado frente a Bélgica. Estaban ganando 2-0 y después Bélgica le dio vuelta.
1: En los últimos minutos.
0: En los últimos minutos. Yo tenía una anécdota. Yo estaba en algunas ocupaciones, prendí la tele, estaba 2-0 Senegal y luego volví y el resultado era otro, y conversábamos en la oficina y decíamos, ¿qué pasó? O sea, dejamos ganando, no hay como confiar en nadie, dejamos ganando a Senegal un buen tramo del partido, y al regreso Bélgica se hizo de la clasificación, pero eso es lo lindo del Mundial. Uh-huh. Estados Unidos el miércoles también venció a Bosnia-Herzegovina, España dio cuenta de Austria 3-0, Portugal con Croacia en una de las polémicas, Croacia había empatado en el último minuto, pero el gol fue anulado por el VAR. Suiza venció a Argelia 2-0, esto ya el viernes. Australia venció en los penales, Egipto vendió a Australia a los penales y le venció 4-2, y en uno de los partidos también intensos, Argentina venció a Cabo Verde 3-2 en un partido muy comentado, y Colombia venció a Ghana, esto el día viernes. Y los octavos de final que empezaron ayer dejaron como vencedores a Marruecos sobre Canadá 3-0, a Francia sobre Paraguay 1-0. Se despidió otro país de la Conmebol, un partido difícil para Francia, pero Francia fue mejor. ¿Y hoy quién juega? Brasil-Noruega, México-Inglaterra, y mañana Portugal-España y Estados Unidos-Bélgica. Uh-huh. Ojalá Brasil pueda hacerse de la victoria. Y de México-Inglaterra no comentaremos, pero creo que todos tenemos un equipo que queremos que gane.
1: Ah, bueno, en todo caso, estaremos pendientes de los encuentros que se darán el día de hoy. Y bueno, deseando de todo corazón que a cada uno pues les llene de mucha satisfacción a los que pasan a la siguiente ronda, y la aceptación para quienes lamentablemente no nos quedamos, como Ecuador, por ejemplo, ya fuera del Mundial. Así es el fútbol, así es el mundo de los deportes. Se gana, se pierde, y cuando se pierde hay que aceptar y nada más, pues, agradecer, aplaudir al equipo técnico, a los futbolistas, darles también un incentivo para que ellos se animen, porque imagínense, si nosotros nos sentimos acongojados por la pérdida, por la lamentablemente por la desclasificación ya del equipo para la siguiente ronda, imagínense qué es lo que deben sentir quienes en realidad están todos los días trabajando por esto, por llegar al Mundial, que son los jugadores, el equipo técnico. Ellos sentirán pues más tristeza que uno mismo. Es el trabajo de ellos a la final.
0: Así es. Entonces, adelante, selección, vamos a un nuevo proceso, otro proceso más, que sin duda siempre esa es la esperanza del fútbol, que esta vez vendrá una selección mucho más potente, con una visión que nos permita ganar una Copa América, llegar lejos en un Mundial, clasificarnos primero, luego llegar lejos en un Mundial, y bueno, y a disfrutar en familia, a disfrutar el fútbol. Juegan mexicanos, ingleses, brasileños y noruegos. Veamos qué nos deja mañana el periódico, a ver quiénes han pasado, quiénes se han quedado, y ya los candidatos van cogiendo forma.
1: Bueno, y llegamos a la parte final de nuestro informativo. Más noticias por Cómplice FM en este día domingo 5 de julio de 2026. Tenemos un cielo azul completamente despejado en Cuenca. Disfrute de este fin de semana, compártalo en familia. Y bueno, pásela muy bien. Nosotros estaremos, de mi parte, por supuesto, acompañándoles una vez más el día de mañana, si así Dios nos permite, nos da vida y salud, a las 6 horas en la primera emisión de Más Noticias, espacio que lo estaremos compartiendo con nuestro compañero Fernando Correa. Muchísimas gracias, como siempre, Boris, por acompañarnos en cada domingo en nuestra emisión del fin de semana de Más Noticias. Que tenga un excelente fin de semana.
0: Muchísimas gracias, estimada Marlene. Igual conmigo será hasta el próximo domingo. Estaremos con nuestra edición, nuestra quinta entrega de nuestro programa especial mundialista que estamos ofreciendo en Cómplice FM, Detrás de la Gloria, el otro lado de la Copa, con los mundiales del 90, 94 y 98. Pero este lindo día, como usted mencionó, Marlene, disfrútelo en familia, salga, visite en casa, haga un asado, vea el fútbol y aprovechemos el buen tiempo. Bendiciones para todos, Dios les bendiga, será hasta una próxima entrega.
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0: Pequeños Cómplices, muy buenos días, Pequeños Cómplices. ¿Cómo estamos en esta mañana, pues? Soleada, esta mañana de domingo 5 de julio. Miren que ha sido, pues, hace poco el comienzo de un mes quizás triste en el ámbito deportivo, ¿no es cierto? Porque muchos todavía recordamos la eliminación de nuestra selección ecuatoriana, pero muchos también damos, pues, un pasito para adelante y vemos que tenemos muchísimo futuro, ¿no es cierto? Como todo en la vida. Nos levantamos el día de hoy con muchísimos ánimos, con muchísimas ganas de estar aquí, de sonreír, de siempre tratar con respeto a las personas, de siempre estar felices. Y pues, veo que no soy yo el único que se siente así, porque estoy viendo una persona muy honorable, muy querida entre todos los niños de la ciudad de Cuenca y del Ecuador. Una persona que siempre nos está dando consejos, una persona que sabe muchísimo, pues. A ver, este año, claro, este año ya tiene como 120 años. Entonces es una persona súper importante que también conoce a muchísimas personas y estoy seguro que ustedes también lo conocen. Damos la bienvenida a el gran abuelo.
13: Muy buenos días, mi querido Christopher. Un gusto estar, pues, aquí frente a los micrófonos del programa Pequeños Cómplices. Como acabas de decir, no eres el único que está triste, dice, ¿no? Por la pérdida de nuestro equipo en el Mundial. Vaya, vaya, vaya, vaya. Grandes equipos salen eliminados. Equipos millonarios salen eliminados. Entonces, es un deporte. Porque el deporte une a la humanidad, a toda la humanidad. Entonces, no debemos preocuparnos, pues. ¿Por qué? Porque es un deporte. Nada está dicho en el fútbol. Porque el fútbol no tiene lógica. Entonces, es bueno, pues, recibir tranquilos la eliminación de un equipo. ¿Por qué? Porque, como les digo, es el deporte que todos amamos, todos queremos. Y no hay necesidad, pues, de enojarse con los hinchas del otro equipo, ¿no es cierto? No hay necesidad. ¿Por qué? Porque hay que saber perder y ganar en la vida. Porque ¿qué fuera si solamente ganáramos? Claro, entonces ya... ¿Y a qué fuera? Esperas ganar, ganar, ganar, ganar, ganar. Si no entra la bola, pues ya no es culpa, pues. Porque a veces el arquero es magnífico o a veces toca en el palo, pues, de la cancha. Entonces no hay que ponerse de mal humor. ¿No es cierto, Christopher? No hay que ponerse de mal humor. ¿Por qué? Porque es un deporte. 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Bueno, ¿qué tenemos?
4: Bueno, tenemos una canción súper especial y es por eso que quiero que todos los pequeños cómplices y todas las pequeñas cómplices, pues, abran bien las orejas. Porque ahora mismo nos vamos a llenar de flores, de sol y de mucho zumbido. Vamos a viajar a un país multicolor para conocer una amiguita muy especial. Una amiguita que a mí me acompañó en la infancia. Ella es muy pequeña, tiene rayas amarillas y negras también, y sobre todo le encanta la libertad. Y te estás preguntando, ¿de quién estoy hablando, verdad? Pues estoy hablando de nada más y nada menos que de la abejita Maya. Exacto. Ahora sí, prepara tus alas y vuela con nosotros, porque aquí llega la abejita Maya.

Y es momento de ponernos en modo polinesio y cantar con el corazón esta canción que es un abrazo gigante para todos los fans. Con ustedes, Leslie, Karen y Rafa, porque esto es Gracias de los Polinesios. 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

0: Pequeños cómplices, bienvenidos a nuestro primer segmento. Este segmento en donde el gran abuelo nos dará una descripción, en este caso, de un objeto. Un objeto, pues, el cual tendrá y él te dirá muchísimas características de ello y tú tendrás que adivinarlo. Tendrás que adivinarlo y nos puedes dar tu respuesta a través de nuestro Facebook, que en unos instantes ya estará el post para que puedas decirnos cuál es la respuesta. Estaremos hablando quizás de un ser vivo. Estaremos hablando de una máquina. Estaremos hablando de un útil escolar. No lo sabemos, pero ahora mismo el gran abuelo nos va a dar las características para que podamos adivinarlo.
1: Bueno, entonces paren orejas, que es muy interesante ir enriqueciendo nuestro vocabulario. Es bueno saber muchísimas cosas para a veces hasta discutir con los demás. Claro, porque hay que saber mucha cultura general también. Bueno, fue introducido en Europa por los árabes. Y la primera fábrica de este artículo se estableció en España alrededor del año 1150. A lo largo de los siglos siguientes, la técnica se extendió a la mayoría de los países europeos. La introducción de la imprenta de tipos móviles a mediados del siglo XV abarató enormemente la impresión de libros y supuso un gran estímulo para la fabricación de este artículo tan necesario hoy en día. Claro, está en oficinas, en los hogares. Está en todas partes. Bueno, y el aumento del uso de este útil artículo en los siglos XVII y XVIII llevó a una escasez de trapos, porque con los trapos se fabrica este artículo. La única materia prima adecuada que conocían los europeos. Como ya les dije, los trapos. Hubo numerosos intentos de introducir sustitutos, pero ninguno de ellos resultó satisfactorio comercialmente. Bueno, en todo se usa, pues en todo se usa ese artículo, en todo. En las oficinas, en las casas, en las escuelas. Está, pero en todas partes. Es facilísimo, adivinar este artículo, porque todos lo utilizamos, absolutamente todos. Y la materia prima son los trapos, ¿sí? Son los trapos, es decir, prendas que ya no se usan y le reciclan para fabricar este artículo. Vamos a ver de qué se trata y no voy a dejar para el último la respuesta porque me olvido. Entonces, ya les diré, después de una media horita, les diré la respuesta. Sí, porque a veces me olvido. Esa es la memoria de uno que se olvida de las cosas. Bueno, entonces, ahora sí, continuamos con linda música para que ustedes se distraigan en este día domingo 5 de Julio, ya, 5 de julio. Miren que falta solamente 6 meses para que se termine el año. Estamos en la mitad, en el pupito, nada más. Entonces, niñas y niños, a gozar de la vida, a distraerse con esta linda música que tiene lindas letras para que ustedes, pues, sean mañana unos buenos ciudadanos, porque las canciones infantiles de antes dejan pues un magnífico mensaje para aprender a vivir, ustedes que están en la flor de la edad.

Pequeños cómplices, bienvenidos a su segmento deportivo. Deportes para todos los portes. Las manos, volei, para tu corazón, natación. El Mundial 2026 está entrando en su etapa más emocionante. Los octavos de final ya comenzaron y el nivel futbolístico sigue creciendo. Hasta ahora, Marruecos se convirtió en la gran sorpresa al golear 3-0 a Canadá y con esto avanzar con autoridad a los cuartos de final. Francia, por su parte, mostró toda su experiencia y derrotó 1-0 a Paraguay para seguir firme en la defensa de sus aspiraciones mundialistas. Pero el día de hoy, domingo, la atención del planeta estará centrada en dos encuentros de alto voltaje. Brasil buscará hacer valer su historia y su tradición mundialista cuando enfrente a Noruega, una selección que ha demostrado ser una de las revelaciones del torneo. Más tarde, México se medirá ante Inglaterra en un compromiso que promete emociones de principio a fin, con dos equipos que llegan motivados y con el objetivo de seguir escribiendo su historia. Pero no siempre hay cosas buenas. A veces hay cosas que nos entristecen un poquito. Como por ejemplo que ya quedaron en el camino selecciones importantes como la nuestra, como la de Alemania, Países Bajos, Japón, como la de Croacia, Suecia, Bélgica, Senegal, Estados Unidos y otras más, demostrando que este mundial nadie tiene el camino asegurado. La competencia ha estado marcada por partidos muy parejos, definiciones en penales y varias sorpresas que mantienen a los aficionados al borde de sus asientos. Y ya en los próximos días se definirán a los 8 mejores equipos del planeta y comenzarán los esperados cuartos de final. Te cuento que la gran final está programada para el 19 de julio y cada encuentro se juega con intensidad, entrega y el sueño de levantar la Copa del Mundo. Es por eso que el Mundial 2026 sigue regalando emociones y el mejor fútbol del planeta.

0: Buenas noches, doña Clotilde.
1: Hasta mañana, señor Barriga. Que le vaya bien. Profesor Jirafales, buenas noches.
2: Hasta mañana, doña Florinda.
3: Buenas noches, papito.
4: Hasta mañana, mi vida. Que sueñes con los angelitos.
3: Ay.

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0: Doctor Sabelotodo, muy buenos días, bienvenido. Espero que esté disfrutando pues de ese sabroso jugo que le hemos brindado, pues porque es un día súper caluroso, un día donde realmente vale la pena tomar algo helado, como por ejemplo un jugo de naranja, quizás una gaseosa, o por qué no mismo un helado, quizás de crema, de lo que sea. Doctor Sabelotodo, este fin de semana, es decir, el día de ayer, tuve pues la oportunidad de ir a un museo junto a mi familia, y en este museo habían cosas de hace muchísimos años, hace mucho tiempo. Y había una persona, un guía. Para mí, este guía no nos dijo las cosas muy completas porque parecía que estaba un poco apurado. Nos presentó un poco sobre la imprenta y pues bueno, la función que había tenido aquí en la ciudad de Cuenca, cuándo y dónde apareció la primera, para qué se usaba y lo cuán importante que fue. Pero se olvidó la parte importante. ¿Quién inventó la imprenta? ¿Quién será esa persona a la que se le ocurrió pues esta máquina tan gigante y que realmente cambió el mundo totalmente? Entonces, doctor Sabelotodo, valga la redundancia, usted que lo sabe todo, ¿quién inventó la imprenta?
1: La imprenta la inventó Johann Gutenberg, natural de Maguncia, Alemania. Gutenberg estaba considerado tradicionalmente como el inventor de la imprenta en Occidente. La fecha de dicho invento es en el año 1450. Ciertos historiadores holandeses y franceses han atribuido este invento a paisanos suyos, aduciendo abundantes pruebas. Sin embargo, los libros del primer impresor de Maguncia, y en concreto el ejemplar conocido como la Biblia de Gutenberg, sobrepasa con mucho en belleza y maestría a todos los libros que supuestamente le precedieron. El gran logro de Gutenberg contribuyó sin duda de forma decisiva a la aceptación inmediata del libro impreso como sustituto del libro manuscrito. Los libros impresos antes del año 1501 se dice que pertenecen a la era de los incurables. En el período comprendido entre los años 1450 y 1500 se imprimieron más de 6.000 obras diferentes. Para el programa Pequeños Cómplices les habló el doctor Sabelotodo. Hasta la próxima. Bueno, ahora vamos a ver, después de haber escuchado al doctor Sabelotodo con este gran invento de la imprenta. ¡Qué bien! Cada semana nos trae algo interesante para aprender, porque nunca es tarde, pues, para enterarse de muchas cosas que no sabíamos. Gracias, pues, al doctor Sabelotodo. 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
3: Ariel, escúchame. 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
1: No toleres a un hijo flojo. Hay hogares donde los hijos duermen hasta tarde, no estudian, no trabajan y no ayudan en nada. Se levantan cuando quieren, comen lo que otros preparan y viven como si todo les correspondiera. Y lo más grave es que muchos padres lo permiten creyendo que están ayudando. Se les lava la ropa, se les arregla el cuarto, se les resuelve todo. No se les exige, no se les corrige, no se les enseña a esforzarse. Se les da comodidad, pero no carácter. Y así, sin darse cuenta, se está formando a una persona que no sabe valerse por sí misma. Muchas veces el problema no es el hijo, es la tolerancia. Se confunde amor con sobreprotección. Se piensa que exigir es ser duro, cuando en realidad es una forma de preparar para la vida. Porque la vida no va a despertar temprano a nadie, no va a regalar dinero, ni va a resolver responsabilidades. Un hijo que no aprende a trabajar en casa, sufre afuera. Un hijo que no tiene hábitos, fracasa con más facilidad. Y una madre que hace todo por él hoy, mañana tendrá un adulto dependiente, frustrado y sin rumbo. Educar no es consentir todo. Educar es enseñar a levantarse, a cumplir horarios, a estudiar, a trabajar, a lavar su ropa y a asumir consecuencias. Es formar personas responsables, no cómodas. Poner límites no es dejar de amar, es amar con visión. Porque una madre que corrige a tiempo no pierde el cariño de su hijo, gana su respeto. Y un hijo que aprende a esforzarse hoy, mañana agradece la firmeza que lo hizo fuerte. No toleres a un hijo flojo.
2: Bien, bien, bien, bien, bien. No nos cansaremos de decir que los niños y niñas en el transcurso de la vida tienen que ir aprendiendo a desenvolverse para el día de mañana. Cuando digo el día de mañana, quiere decir en el futuro, cuando ya crezcan, están preparados para la vida. Por eso, desde muy pequeñitos, enséñeles a coger la escoba para que comiencen barriendo su dormitorio. Desde pequeñitos, incúlqueles que ser servicial es pues muy bueno, porque así va aprendiendo tantas actividades que se desarrollan en el hogar, ¿no es cierto, Christopher?
3: Así es súper importante tener súper en claro eso, y como mencionaba en el video, ¿verdad? Poner límites no significa que sean personas malas, no significan que sean papás que no te quieren, papás que no te quieren ver bien o que no te quieren ver feliz, porque eso es lo que muchísimos piensan, lo que muchísimos hemos pensado, no lo niego. Pero tarde o temprano, en cualquier momento de nuestra vida, nos vamos a dar cuenta. En el momento menos pensado, cuando menos lo esperemos, diremos pues, tenían razón. Eso que en su momento me dolió, no me gustó hacerlo, me daba pereza, me enojé, renegué, hoy en día me sirve para mucho.
2: Ajá. Fíjate que a veces pues la mamita o el papito pide un favor al niño o niña, que es su hijo, ¿no es cierto? Entonces pide un favor. Pero la respuesta es ya voy. Ya voy, ya voy, ya voy. Y con ya voy pasan el tiempo. Y eso no debería ser así, mis queridos niños. Porque al instante en que mamita o papito pide un favor, en ese momento se hace, no esperar que pase el tiempo. Ustedes deben comprender que mamita no tiene muchas manos, no es un pulpo para hacer todo, todo, todo, pobre mamita. si ustedes supieran las tareas que se desarrollan en el hogar. Uy, ahí sí que le ayudaran a mamita y dijeran, mami, ¿en qué te ayudo? Creo que los niños no, algunos niños no se dan cuenta las tareas que hay que hacer en casa. Lavar la ropa, planchar, preparar los alimentos, asear la casa, cuando tienen mascotas, atender a las mascotas, preparar uniformes. Bueno, Christopher, todas esas tareas hace la mamita y sin ninguna remuneración, ¿no?
3: Así es, y todo lo hace por nuestro bien.
2: Todo por amor.
3: Por vernos felices, claro. Por ayudarnos, ¿no es cierto? Y nosotros tenemos que ser agradecidos.
2: Siempre.
3: Y cuando se pueda, pues obviamente tenemos que ayudar. Siempre tenemos que ser responsables con nuestra, pues, educación, ¿verdad? Con nuestras tareas, quizás para estudiar, para una lección. Sí, obviamente, nadie dice que no, pero también tenemos que ser responsables con el lugar donde vivimos, el lugar en el cual dormimos, donde también, pues, descansamos, que es súper importante tener un lugar limpio y que, pues, muchas de las veces decimos no, pero, a ver, es más cómodo que la cama esté un poco extendida, ¿verdad? Es mejor llegar y que solo acostarme y ya, y así descanso mejor porque llego muy cansado, porque tengo muchos deberes, porque llegué jugando, pero no. Es súper importante también ser disciplinados a la hora de arreglar nuestro cuarto, nuestra habitación, nuestro dormitorio, como sea que lo llamen, porque eso también demuestra muchísimo de nosotros. Nuestra disciplina, nuestro orden y cuánto nos queremos a nosotros mismos.
2: Es hermoso ver una casa bien ordenada, ¿no? Poner en su sitio las cosas. Por ejemplo, ya llega de la escuela, se saca el uniforme y pone en el lugar adecuado. No hay que botar donde quiera. Ponga en el lugar adecuado. Un dormitorio limpio da gusto ver, bien limpiecito, bien organizado, la camita bien tendida. Pues ahí demuestran que por dentro también están limpiecitos. ¿Por qué? Porque les gusta el aseo. ¡Uy! Ver la parte contraria, todo sucio, el piso con basura, con papeles, medias por aquí, camisas por allá. Y cuando se quieren poner, no saben en dónde han puesto. Entonces, mis queridos niños y niñas, seamos ordenaditos, bien disciplinados y organizados. Desde las llaves de la casa hay que saber en dónde se pone, pues, para ese rato no estar buscando. Y si tiene que hacer alguna actividad al siguiente día, ya deje separando el material para que ese rato no esté buscando, porque hasta se puede atrasar, ¿no es cierto? Entonces, seamos ordenaditos, ayudemos siempre a papá y a mamá, ayudemos en casa, porque no siempre va a estar presente mamita y papito, no siempre. Entonces, aprendamos a hacer las cosas, pero no de mal genio, no a la brava, sino de buen humor, con una sonrisita en los labios, cantando, cantando, qué lindo que se hacen las cosas, ¿no es cierto? Es así. Niños, si quieren vivir bien, cuando ya sean grandecitos, Entonces comencemos desde ahora a prepararnos. Si algo no saben, pregunten a mamita. Así van aprendiendo, porque nadie nace sabiendo. Claro. Entonces, niños, es lo lindo, lindo, lindo aprender a hacer las cosas. Porque si tienen una empleada, por ejemplo, tienen una empleada, ustedes como jefes ya le guían qué hacer. Ese es el ejemplo. Y espero que les haya servido de algo este consejito.

0: 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Bueno, y de una vez ya les doy la respuesta de qué estoy hablando. ¿De qué era? Ya. La respuesta es el papel. El papel. Ese es el gran invento que sobre este tema les hablé hoy, del invento del papel. Entonces, ya sabemos, ¿no es cierto?, mis queridos niños y niñas. Fue introducido en Europa por los árabes. Imagínense, fue introducido en Europa por los árabes. Y la primera fábrica de papel se estableció en España alrededor del año 1550. A lo largo de los siglos siguientes. La técnica se extendió a la mayoría de los países europeos. La introducción de la imprenta de tipos móviles de mediados del siglo XV abarató enormemente la impresión de libros, porque con el papel, pues se hacen los libros, lógicamente. Antes que haya pues las redes sociales, también había cartas. Se escribía una carta a los familiares que estaban lejos, lejos de uno, lejos, por ejemplo, de aquí a Colombia, a Perú, a Venezuela, a Italia. Bueno, la carta llegaba después de varios días. ¿Por qué? Porque simplemente se escribía en el papel la cartita dirigida a los familiares. Y ahí se contaba cómo les va. Yo estoy aquí tranquilo, estoy feliz, estoy trabajando y espero que ustedes también estén bien. Y así le ponían en la cartita: ahí te mando unos dolaritos para que lo disfrutes. Todo se escribía en la carta, pero valiéndose del papel. Ahora en Ecuador ya desaparecieron los correos, porque también pues era muy útil mandar pues a través del correo, era muy útil. No sé cómo y por qué desapareció, pues. Bien, el aumento del uso de el papel en los siglos XVII y XVIII llevó a una escasez de trapos, como ya les dije anteriormente. La única materia prima adecuada que conocían los europeos. El papel se fabricaba con trapos. Es decir, con la ropita que ya no sirve. Entonces, la respuesta es el papel. Ya sabemos, ¿sí? Ya sabemos, ya. Entonces, fue introducido en Europa por los árabes, ¿ya? ¡Qué lindo! Ya sabemos alguito más.
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3: 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Pequeños cómplices, ahora mismo llegamos pues a una etapa, a una fase muy bonita de nuestro programa. Y estamos hablando de nada más y nada menos que de la hora del cuento. Hace muchísimo tiempo, los padres, los papás, las mamás, a la hora de dormir contaban cuentos a sus niños, para que los niños pudieran dormir tranquilos, para que no tengan pesadillas y se despertaran con esa ilusión del cuento que les contaron la noche anterior. Y estoy muy seguro que tú escuchaste este cuento que es muy conocido. La Caperucita Roja, ¿no es cierto? Una historia muy bonita que nos enseña el camino entre el bien y el mal, que puede haber personas que nos quieran llevar, nos quieran, pues, mentir y engañar que el mejor camino es el más corto, que siempre vamos a llegar más rápido y ese es el mejor camino. Y que nos debemos saltar, pues, los procesos, las cosas difíciles, pero no. Este cuento te deja una gran moraleja y es por eso que hoy en Pequeños Cómplices estaremos escuchando La Caperucita Roja.

0: Felicidades, nenita, felicidades.
1: ¡Oh, abuelito! ¿Qué es esta caja que traes?
0: Es para ti, hijita. Es una capita. ¿Ves?
1: ¡Oh, qué bonita, abuelito! Y es encarnada, con lo que me gusta.
0: Y fíjate, nenita, lleva una capuchita en el cuello para cubrirse la cabeza.
1: ¿Así, abuelito?
0: Así, hijita, así. Eres como Caperucita Roja.
1: ¿Y quién era Caperucita Roja?
0: Anda, vamos adentro con mamá y te lo contaré.
1: Cuéntalo, abuelito, cuéntalo.

Una vez vivía en una bonita aldea una niñita muy rubia, muy inocente y bonita. Su mamá la quería muchísimo y su abuelita, para qué deciros. La abuelita le había regalado una capita muy bonita con una capuchita encarnada también. Por eso en la aldea la llamaban Caperucita Roja. Un día...

0: habías llamado, mamá? Sí, Caperucita. La abuelita está enferma y has de llevarle esta cestita con una torta y una jarrita de miel. Bueno, mamá. Pero no te entretengas por el bosque, Caperucita. Sé obediente y llega pronto a casa de la abuelita. Sí, mamá.
1: Y Caperucita Roja salió con dirección al bosque, llevando el cestito para su abuelita, que vivía en otra aldea cercana. Pero Caperucita, viendo tantas hermosas flores en el bosque, pensó:
0: ¡Oh, qué flores más bonitas! Le llevaré a mi abuelita un ramo muy grande.
1: Caperucita dejó el cestito en el suelo y se puso a coger flores para su abuelita. De pronto...

0: Buenos días, Caperucita.
1: Buenos días, señor Lobo.
0: ¿Dónde vas tan tempranito?
1: Voy a casa de mi abuelita para llevarle este cestito con una torta y una jarrita de miel.
0: ¿Y vive muy lejos tu abuelita, Caperucita?
1: Oh, no, señor Lobo. Pasando este bosque, la primera casita de la aldea, la que tiene las puertas pintadas de verde.
0: Bueno, adiós, Caperucita. Que se mejore tu abuelita. Y mira, ¿ves ese camino? Síguelo, porque por ahí llegarás a casa de tu abuelita.
1: Muchas gracias, señor Lobo.
0: Adiós.

Caperucita siguió cogiendo flores, sin hacer caso de su mamá, que deseaba que llegara pronto con la abuelita. Y mientras, el lobo

0: Soy yo, abuelita, Caperucita, y te he traído una cestita con una torta y una jarrita de miel.
1: Pasa, hija. Levanta el pestillo y empuja la puerta.
0: Pero apenas dijo esto, el lobo entró en la casita y en menos tiempo del que se necesita para contarlo, se comió a la abuelita.

0: Mientras tanto, Caperucita Roja llegaba a la puerta de la casa donde vivía su abuelita. ¿Quién llama?
1: Abuelita, soy tu nieta Caperucita, que viene a traerte una cesta con una torta y una jarrita de miel.
0: Pasa, hijita. Levanta el pestillo y empuja la puerta.

Caperucita Roja entró en la casita. En la cama estaba tendido el lobo, bien cubierto con las ropas de la abuelita. Jeje, pasa, hijita, pasa. Acuéstate conmigo, que estarás cansadita. Y la pobre Caperucita, sin pensar que bajo las sábanas estuviera metido el lobo, se desnudó y metióse en la cama.

0: abuelita. ¿Qué brazos más largos tienes?
1: Son para abrazarte mejor, hija mía.
0: Abuelita, ¿qué piernas tan grandes tienes?
1: Ah, son para correr más, hija mía.
0: ¿Y qué orejas más grandes tienes, abuelita?
1: Son para oír mejor.
0: ¿Y qué ojos más grandes tienes?
1: Para verte más, Caperucita.
0: Oye, abuelita, ¿y para qué tienes esos dientes y esa boca tan grande?
1: ¡Para comerte!
2: Y el lobo se tragó a la infeliz Caperucita Roja. ¡Oh, pobre Caperucita! Su desobediencia le había llevado a detenerse en el bosque y a hablar con el lobo. Vosotros no lo haríais, ¿verdad?

El lobo, tras haberse comido a Caperucita y a su abuelita, tenía sed, mucha sed, y como deseaba beber agua, fue junto al pozo, pero incapaz de moverse, se quedó dormido. En esto pasó un cazador, amigo de la abuelita de Caperucita, y al encontrar la puerta abierta y la cama deshecha, y ver que la buena señora no estaba en casa, se puso a buscar, viendo al lobo durmiendo.

0: lobo duerme. ¿Y qué barriga tiene? Dios quiera que llegue a tiempo. Y enseguida mató al lobo, que como dormía no se dio cuenta de nada. Entonces, con mucho cuidado, abrió la barriga del lobo y salieron muy contentas Caperucita y su abuelita, porque el malo del lobo tenía tanta hambre que se las había tragado sin masticar.
1: Uy, muchas gracias, señor cazador. Ya creía que nos moríamos. Esto te servirá de lección para no desobedecer más a tu mamá.

0: verdad? ¿Soy como Caperucita, abuelito?
1: Sí, hijita. Te pareces mucho con esa capita encarnada.
0: Pero yo siempre obedezco a mi mamá.
1: Y Caperucita, desde que estuvo en la barriga del lobo. También muchos niños necesitan un buen susto para ser obedientes.

0: Durante todo el programa recibimos tus saludos. Presta atención, estos son los cumpleañeros del día.
1: ¡Felicidades!
2: Pequeños cómplices, llegamos a la parte más divertida de nuestro programa. Esta parte en la cual celebramos a los cumpleañeros, a las personas que están cumpliendo años, que van a cumplir años la semana que entra, o que quizás ya cumplieron esta semana. Y pues el saludo de parte de Pequeños Cómplices no es solo para los pequeños, sino también para los grandes, para los abuelitos, también para los jóvenes, también para los papás y las mamás. Absolutamente a todas las personas que hayan cumplido años, les deseamos muchísimos éxitos en cada paso que den en su vida, que todo eso que se propongan, todo eso que deseen y anhelen, se les cumpla al 100%.
3: Claro, para todos los niños y niñas del mundo, a través de nuestras plataformas digitales, pues les deseamos un cumpleaños a todo dar. Los niños que cumplen hoy o que hayan cumplido ayer, pues no dudo que tengan su fiestecita con sus pequeños amiguitos. Y les deseamos, pues, felicidades y que sigan siendo unos niños buenos, unos niños obedientes, unos niños estudiosos y unos niños felices. Ahora les invitamos a bailar con esta linda música que hemos preparado.

Pequeños cómplices, el día de hoy estaremos escuchando a Xuxa. Pero, ¿quién es Xuxa? ¿Sabes quién es? Su nombre real es María da Graca Meneghel, pero todo el mundo la conoce como Xuxa. Nació en un país muy grande, como lo es Brasil, que cuando era joven se convirtió en la conductora de un programa de televisión mágico para niños, en la cual, en su nave espacial imaginaria, Xuxa llegaba cantando, bailando y jugando. Se hizo tan famosa que la llamaron la reina de los bajitos, porque para ella, todos los niños eran sus bajitos favoritos. Llenaba estadios enteros donde miles de niños cantaban sus canciones en español y también en portugués. Xuxa tiene canciones llenas de energía que nos invitan a mover el cuerpo y a ser felices. Y te voy a contar tres de sus mejores éxitos. La primera, una que seguro la escuchaste, Hilarie, es pura fiesta, pues esta canción es un juego cantado donde Xuxa saluda a todos y nos invita a saltar, bailar y gritar con alegría. Pues el secreto de esta canción es la palabra Hilarie. No existe esta palabra en el diccionario. Es una palabra mágica inventada que significa diversión y risa. Cuando el coro dice oh, oh, oh, todos los niños tienen que saltar al mismo tiempo. La segunda canción la cual estaremos escuchando el día de hoy es una canción muy bonita que habla de pintar el mundo con amor. Xuxa nos cuenta que cada color del arco iris representa algo hermoso. El azul es el mar, el amarillo es el sol, el verde es la naturaleza y el rojo es el corazón. Nos enseña que el mundo es un lugar más lindo cuando sumamos todos los colores y dejamos atrás la tristeza. Es como un abrazo en forma de música. Y por último, su canción Bombón. Es una canción súper rítmica que te da ganas de aplaudir desde el primer segundo. Habla de jugar, de comer dulces imaginarios y de mover el esqueleto. Nos invita a contagiar la alegría a los demás, pues ella dice que la vida es más dulce si la vivimos jugando y cantando con amigos. Todo como si fuera un delicioso bombón.

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0: Pequeños cómplices, hemos compartido 120 minutos junto a ustedes desde las 10 de la mañana hasta las 12 del mediodía. Hemos estado junto a ustedes compartiendo siempre los mejores consejos, la mejor música infantil, música de todos los tiempos, ¿verdad? Porque hemos escuchado esas canciones que pues la conocen niños chiquitos, pero también esas canciones a las cuales los adultos le recuerda su infancia, ¿verdad? Esa infancia tan bonita, esa infancia donde todo era de color rosa, donde era jugar, donde era divertirse, donde pues todo era perfecto. Y es muy bonito recordar. Hemos tenido de todo y también hemos tenido pues obviamente la compañía de el gran abuelo.
1: Bien, hemos llegado al final del programa. Y como dice pues Christopher, nuestro programa es para llegar a los niños que en verdad captan los consejos para que tengan una vida mejor. Por eso damos buenos consejos, no consejos negativos, para nada. Porque uno, cuando lleva buenos consejos, por ejemplo, de ser honrado. La honradez vale oro, mis queridos nietecitos, oro. No perjudicar ni con un centavo absolutamente a nadie. Esa es la primera cualidad que el ser humano debe llevar en su interior. Pensar que el robo es malo, perjudica a los demás. Entonces, pues, mis queridos niños, siempre, siempre, siempre la honradez. Ya se gana un sueldo. Ya se gana un sueldo. ¿Y para qué robar? ¿Para qué? Para ser mal visto cuando es descubierto, ¿no es cierto? Y ir a parar donde no debe. ¿Por qué? Porque la libertad es hermosísima. No hay como la libertad. Entonces, respetemos siempre, siempre, siempre lo ajeno, porque las personas trabajan para ganarse el sustento diario. Y malo pues que venga alguna persona y lo arrebate lo que tiene. Eso es muy malo, malo, malo. Y no le sirve absolutamente de nada, porque su conciencia está pues que le late, está que le acusa. Así es, mis queridos nietecitos. Vivamos bien, vivamos honestamente. Y pues que reine la paz en todos los hogares del mundo. Cero violencia. Demos buen ejemplo a vuestros hijos. ¿Para qué? Para que reine la paz en todos los hogares. 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Bueno, nos vamos entonces.
0: Así es, nos vamos. Nos despedimos.
1: Ya, nos despedimos. Dios mediante, hasta la próxima semana.
0: ¡Chao, chao!
2: Tiene 100 gallinas y un caballo. Mi abuelo tiene, siempre tiene la razón. Tiene gracia, tiene coco.
3: Nos hemos divertido muchísimo a tu lado.
4: Ahora, disfrutemos con la familia de lo que aprendimos esta mañana.
3: Los pequeños cómplices, estamos listos para el próximo domingo.

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acostumbrado tanto a ti, a tu voz, a tus miradas, a tus manos, a tu piel, al olor de tu piel, a tu boca, al sabor de tus besos, a tu cuerpo, al calor de tu cuerpo, que a veces pienso que eres la única mujer en todo el universo. Y que no podría amar a otra, porque las otras, mi amor, sencillamente no existen. Siempre me he preguntado por qué te amo y te deseo tanto. Nunca encontré la respuesta. Si alguien me preguntara por qué los árboles florecen en primavera, tampoco sabría qué responderle. Quizá le diría, es natural. Es natural que los árboles florezcan en primavera y que en el otoño pierdan sus hojas. Es natural que el sol caliente más en verano y que haga frío, demasiado frío en el invierno. Es natural que los peces habiten en el mar y en los ríos y que el pájaro vuele, que el viento silbe cuando sopla y la lluvia fertilice los campos. Es natural que cada macho tenga su hembra y cada vida su muerte. Que la luna gire alrededor de la tierra alrededor del sol y yo alrededor de ti. Es natural, mi amor, como el color de tu cabello, como la redondez de tus senos, como el aire que respiramos. Y es natural que yo esté enamorado de ti.

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Amigas, amigos cómplices, ¿cómo están ustedes? Buenas tardes, bienvenidas, bienvenidos a esta programación. Esta programación romántica que está con ustedes todos los domingos de 15 a 18 horas. Es un placer estar con ustedes en este domingo, domingo fin de semana, domingo 5 de julio de 2026. Hemos empezado así el séptimo mes del año 2026 y para nosotros siempre, siempre es grato estar con ustedes y para nosotros también grato estar en la compañía de ustedes, amigas, amigos que se reportan con nosotros al 2811-997-0999-703000. Andrés Guillermo les da la más cordial bienvenida a esta programación de corazón a corazón. Buena música, información relevante que tendremos hasta las 18 horas.

A esta hora se disputa el partido entre Brasil-Noruega en el estadio de New Jersey. Se acaba de otorgar un penal al equipo de la Canariña. Vamos a ver qué es lo que sucede en este partido, amigas, amigos cómplices. Partido por octavos de final. Y vamos a ver sobre todo quién de estos dos equipos accede a la siguiente fase ya del Mundial 2026. Un Mundial que ha estado marcado, amigas, amigos cómplices, lamentablemente por hechos, entre comillas, sospechosos, puesto que lo que pasó con la selección ecuatoriana el día martes ha dejado muchas incógnitas, más que verdades y realidades. La prensa ecuatoriana, la prensa deportiva especializada, ha dicho que los jugadores de la selección ecuatoriana tuvieron algunos, habrían tenido amenazas por parte de grupos delictivos. Y ya le pegaron al penal, tapó el arquero de Noruega, no ha pasado nada, 0-0. Entonces, insistimos en estas situaciones que han dejado más incógnitas, insistimos, que realidades o verdades. Ahí existen algunos jugadores que piden justamente a la FIFA, o se han ido en contra de la FIFA justamente por estas inconsistencias que están ocurriendo en distintos partidos. Ya pasó con Ecuador-México, pasó también con el equipo de Argentina-Cabo Verde. Se dice que por ahí la FIFA le dio una manito a Argentina. Bueno, no sabemos a ciencia cierta qué es lo que esté pasando dentro del ente regulador que es la FIFA. Sin embargo, ya hay algunos jugadores, incluso Pogba. Todos recordamos a este insigne jugador. Él también se ha ido en contra de la FIFA y él justamente ha hablado y ha dicho que la FIFA le sigue dando una manito, así entre comillas, a Argentina, para que Argentina quizá vuelva a repetir la hazaña del Mundial de hace 4 años, cuando se consagró campeona indiscutible del Mundial jugado en Qatar. Y bueno, entonces habría que ver hasta dónde, amigas, amigos cómplices, van estas reacciones internacionales que tienen muchos jugadores profesionales de fútbol y también la prensa deportiva especializada de distintos países que hablan y dicen que la FIFA realmente le está metiendo la mano a estos partidos y a la misma, al mismo Mundial. Por ejemplo, incluso se habla de que la FIFA levanta la sanción a Balogun y enciende más la polémica de que ya rodea este momento al ente más importante del fútbol como es la FIFA. Vamos a ver justamente qué es lo que sucede con el paso de los días. Prácticamente estamos ya en la recta final de esta cita ecuménica que sí nos ha traído algunos alegrones, algunos partidos vistosos, pero también no hace falta ser muy experto para darse cuenta que sí existe una manito a algunos equipos que son considerados quizá taquilleros, otros equipos que a lo mejor son los anfitriones, como en el caso de Estados Unidos, en el caso de México, porque Canadá ayer ya fue eliminado en un partidazo que jugó contra Marruecos. Esperemos que realmente esto sean únicamente solo elucubraciones y no vaya más allá. Pero de que el Mundial está con algunos indicios de corrupción es indiscutible, amigas, amigos cómplices.

Gracias, amigas, amigos cómplices. Hemos empezado a recibir los primeros mensajes, las primeras comunicaciones al 2811-997 y al 0999-703000. Esta programación está con ustedes hasta las 18 horas.

Saludos cordiales a nuestras amigas y amigos cómplices que sintonizan esta señal en los distintos lugares de trabajo en el centro histórico de nuestra ciudad. Gracias por estar en sintonía de Cómplice 99.7 FM.

0: El desbordamiento y la crecida del río Zamora registrados entre la noche del viernes y la madrugada de ayer activaron una emergencia de grandes proporciones en Zamora Chinchipe. Al momento 5 personas han fallecido lamentablemente por este suceso. El temporal invernal que se ha registrado en la región amazónica del país provocó el desbordamiento de los caudales en la parroquia rural de Guadalupe, afectando los sectores de Santa Isabel y Canzama. La intensa lluvia de las últimas horas generó un aluvión de lodo y escombros que arrasó viviendas e infraestructura, además de dejar incomunicada a la población. El hecho ocurrió en la madrugada. La gobernadora de Zamora Chinchipe, Ivonne Panchi, atendió personalmente la emergencia en el territorio afectado. Desde allí comenzó a coordinar la atención con los organismos de socorro. Sin embargo, mientras la funcionaria y su comitiva inspeccionaban los daños y evaluaban los puntos de evacuación en Canzama, un repentino y violento incremento del caudal del río combinado con lodo y palizada sorprendió al equipo técnico y de seguridad. De acuerdo con los informes preliminares de los equipos de emergencia, la fuerza de la corriente derribó las estructuras cercanas y arrastró a varias personas, entre ellas a la máxima autoridad provincial y a bomberos que trabajaban en el lugar. Hasta el cierre de la edición digital de Diario El Mercurio, se confirmó que entre las 5 personas que fallecieron están Víctor Hugo Arias Herrera, integrante del equipo de comunicación de la gobernación de Zamora Chinchipe, y de Miguel Ordóñez, según reportaron las autoridades de emergencia. Desde el momento del incidente, el Cuerpo de Bomberos, unidades especializadas de la Policía Nacional y contingentes de las Fuerzas Armadas activaron un protocolo urgente de búsqueda y rescate a lo largo de las riberas y del cauce del río. Sin embargo, las condiciones climáticas adversas y la turbiedad del agua dificultaron las tareas de localización. Según el COE provincial, la gobernadora fue localizada, aunque no se dieron más detalles sobre su estado de salud. Mientras tanto, el Comité de Operaciones de Emergencia Provincial declaró en sesión permanente y se instaló ayer por la mañana. Allí, la Secretaría Nacional de Gestión de Riesgos y el ECU 911 coordinaron la consolidación de las cifras de la tragedia. Hasta el momento, las autoridades no han emitido un número definitivo de víctimas mortales, pero los reportes de los rescatistas en el terreno confirman que la corriente arrastró a decenas de personas. En medio del desastre, las labores de los bomberos y de los militares permitieron poner a salvo a 48 personas que se encontraban atrapadas en islotes formados por la crecida y en los techos de viviendas inundadas. Entre los rescatados se encuentran 10 miembros del Cuerpo de Bomberos local, quienes quedaron cercados por el agua mientras intentaban salvar la vida de los comuneros en el sector de Santa Isabel. La Secretaría de Riesgos difundió los nombres de las 25 personas rescatadas y también de las otras 10 reportadas como desaparecidas. Las tareas de búsqueda continuaban. La prefectura de Zamora Chinchipe movilizó maquinaria para facilitar el acceso a la zona afectada. El Ministerio de Transporte y Obras Públicas informó que movilizó maquinaria pesada a la zona. Sin embargo, las constantes lluvias impiden garantizar la seguridad de los operarios, por lo que solicitó a la ciudadanía abstenerse de viajar por esta ruta. El panorama en la parroquia Guadalupe es devastador. Cultivos inundados, redes de tendido eléctrico colapsadas y sistema de agua potable fuera de servicio. Personal de la Coordinación Zonal 7 de Riesgos continúa evaluando los daños. Las brigadas del Ministerio de Salud Pública se desplegaron para levantar los censos de damnificados y brindar atención médica inmediata a los sobrevivientes que presentan cuadros de hipotermia y contusiones leves. El COE provincial de Zamora Chinchipe y representantes del gobierno nacional se declararon en sesión permanente desde ayer tras el violento desbordamiento del río Zamora y la crecida del río Canzama. La emergencia ha golpeado con fuerza la parroquia Guadalupe, especialmente en los sectores de Santa Isabel y Canzama, donde el agua y lodo sorprendieron a los habitantes. Esto activó de inmediato los comités de operaciones de emergencia locales y provinciales para coordinar la asistencia humanitaria y la evaluación de daños. El balance preliminar registra al menos 8 viviendas severamente afectadas, familias damnificadas y personas heridas que fueron trasladados al hospital Yansatsa, mientras los equipos de rescate mantienen la búsqueda de ciudadanos desaparecidos. Desde el gobierno nacional se informó que se trabaja en una declaratoria de emergencia que permita agilizar la asignación de recursos para atender a la población afectada. Es una pena, amigas, amigos cómplices, lo que están sucediendo a estas horas y las horas críticas, momentos críticos de mucha tristeza que viven los habitantes de la provincia de Zamora Chinchipe. Esta aluvión, debido a las fuertes lluvias que soporta la provincia, ha generado más de un problema, devastación y sobre todo personas todavía desaparecidas. No se dice nada aún sobre cuáles son las condiciones de la gobernadora de Zamora Chinchipe, que según esta nota de Diario El Mercurio, ya fue encontrada, fue localizada, sin embargo, no trasciende cuál es su estado de salud. 15:46, amigas, amigos cómplices, corta pausa, retornamos enseguida.
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0: Aquí estamos de vuelta con ustedes, amigas, amigos cómplices. Buena música, esto es De Corazón a Corazón, junto a ustedes hasta las 18:00.

6 minutos nos separan de las 16 horas, amigas, amigos cómplices. Comentarles que el partido entre Brasil y Noruega terminó en su primera etapa igualado a 0 goles por bando. Ahí es un partido muy reñido entre noruegos y brasileños, a momentos incluso un tanto aburrido el partido. Sin embargo, esto es el Mundial y toca disfrutar así los partidos que vengan.

Bomberos voluntarios de la ciudad de Quito, amigas, amigos cómplices, participaron en el rescate de Venezuela. Fuimos testigos de un milagro, dice la nota, y realmente son conmovedoras las palabras de algunos bomberos que ya están en nuestro país después de haber cumplido esta tarea de rescate de cientos y cientos de personas que quedaron atrapadas entre los escombros, algunos con vida, la gran mayoría lamentablemente fallecieron. Incluso se habla de un camposanto en La Guaira debido a la tragedia que enlutó a todo el país y también a Sudamérica después de esos dos terremotos de magnitudes 7.5, 7.2, que sacudió, literalmente sacudió a La Guaira en Venezuela.

En noticias importantes de nuestra ciudad, amigas, amigos cómplices, un adolescente de 17 años fue aislado por agentes de la Policía Nacional durante un operativo de patrullaje realizado en el sector de las calles Vieja y del Chorro en el distrito Cuenca Norte por su presunta implicación en el porte de droga, informaron las autoridades policiales. De acuerdo con el reporte policial, en el procedimiento se encontraron 6.5 gramos de marihuana, 2.5 gramos de cocaína, dos terminales móviles, dinero en efectivo. El operativo se ejecutó en coordinación con la Dirección Nacional de Policía Especializada en Niños, Niñas y Adolescentes. Tras su aprehensión, el adolescente fue puesto a órdenes de la autoridad competente para que se determine el trámite legal correspondiente. Estos son los operativos que lleva a cabo la Policía Nacional en nuestra ciudad dentro del estado de excepción en el cual estamos viviendo justamente la gran mayoría de ecuatorianos. Muchas provincias de nuestro país estamos todavía bajo este estado de excepción que lo que busca es aminorar la inseguridad que vive nuestra ciudad. Sin embargo, amigas, amigos cómplices, hay que decir las cosas como son. Existen llamadas de algunas personas que hacen justamente al ECO 911 para que ellos a su vez deriven a la Policía Nacional, para que puedan patrullar justamente algunos barrios, sobre todo en la madrugada. Sin embargo, hay poca efectividad por parte de la Policía Nacional, sobre todo a esas horas. Este es un llamado cordial hacia los entes de control para que puedan obviamente dar el servicio de patrullaje a algunos sectores de la ciudad que se sienten abandonados por la Policía Nacional, sobre todo en los sectores que están detrás del Supermaxi de las Américas, el sector de las Pencas, el Tejar. Se pide a las autoridades competentes, a la Policía Nacional, mayor patrullaje, sobre todo en estos sectores, debido a que se ven vehículos sin placas, vehículos que se paran en las calles, están libando muchos de ellos, pero luego, según denuncias, dicen que estas mismas personas que están libando dentro de los vehículos son las mismas que luego ingresan a la fuerza a los hogares y se sustraen todo lo que puedan. Esto ya sucedió justamente la semana anterior en el sector de las Pencas, en la calle La Verdolaga. Se dio justamente este acto delictivo y por eso justamente queremos hacer este llamado cordial a la Policía Nacional para que no esperen quizá a recibir la llamada por parte del ECO 911 para que den patrullaje. Simplemente que ellos mismos, en sus patrullajes nocturnos, en sus patrullajes diarios, puedan también considerar este importante barrio de la ciudad de Cuenca, nos referimos al sector de las Pencas. 16:12, amigas, amigos cómplices, en este 5 de julio de 2026, domingo fin de semana, les acompañamos con buena música.

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Como un milagro lo calificó Danilo Mendoza, jefe de operaciones del grupo USAR del Cuerpo de Bomberos de Quito, al rescate de Carlitos, un niño venezolano de 12 años que tras permanecer 5 días enterrado por los escombros de un edificio de 9 pisos, salió ileso. Fue un milagro porque al momento del colapso todo se derrumbó, todo le cayó encima. Él estaba en el segundo piso, le cayeron 7 pisos encima y quedó en un espacio limitado en el que solo alcanzaba un niño. Un adulto no cabía ahí, explicó el oficial. El que Carlitos, como cariñosamente le llaman sus rescatistas, se haya mantenido vivo es todavía más inaudito porque no solo resistió a la caída del edificio, sino que, creyendo que no había nadie vivo en este lugar, se dispuso el uso de maquinaria pesada, lo cual pasó a solo unos centímetros de donde estaba el menor. Al niño, de acuerdo con la información que recibieron los bomberos de Quito, solo lo buscaba a su tío, quien les dirigió al sitio para que lo rescaten. Desconocen si alguien más de su familia sobrevivió. Los miembros del Cuerpo de Bomberos de Quito volvieron al país tras ser parte de los 53 equipos USAR y Urban Search and Rescue, especializados en rescate urbano, que llegaron a Venezuela tras el doble sismo que enfrentó este país. Los quiteños lograron salvar a 2 personas de las 14 que los grupos internacionales rescataron en total. Esteban Cárdenas, comandante del Cuerpo de Bomberos de Quito, señaló que el número de personas rescatadas entre todos los equipos internacionales puede parecer poco, pero se debe considerar que toda vida es valiosa y que los grupos USAR ingresan una vez que los equipos nacionales prácticamente han descartado la posibilidad de que se encuentren personas con vida. Los rescates se hacen en condiciones muy difíciles en las que se debe taladrar, cortar, apuntalar para proteger a la persona. El equipo de Chile tardó 36 horas en sacar a una persona, recalcó el comandante. Para rescatar a Carlitos, los bomberos de Quito emplearon 6 horas. También les llevó tiempo sacar a Marlene, una mujer de 80 años que permaneció 60 horas atrapada en la primera planta de una edificación de 3 pisos. Fue la primera persona que el equipo ecuatoriano rescató con vida. Para Gabriel Rodríguez, jefe de campo del equipo, el trabajo realizado en Venezuela les permitió devolver en algo todo lo que en su momento hicieron los grupos internacionales que llegaron a nuestro país en 2016, cuando el país enfrentó el terremoto en Manabí. Queríamos devolverles el apoyo que nos dieron en 2016 cuando llegaron a darnos la fortaleza y ayuda que necesitábamos en un momento tan difícil. Nosotros sabemos lo que es vivir eso, señaló el oficial. Los bomberos de la capital fueron asignados al sector de Amacuto, que es uno de los más afectados de la zona de La Guaira, epicentro de los terremotos, donde, según constataron los uniformados, absolutamente todos los edificios tienen comprometidas sus estructuras. La mayoría han colapsado. Al llegar a la zona del desastre, a los equipos internacionales de rescate les informaron que dentro de las edificaciones colapsadas estaban 532 personas que podían estar vivas. Solo 14 fueron rescatadas y a 47 se les encontró cuando habían fallecido. Enfrentar una situación así no es fácil, por eso los bomberos de Quito tienen un fuerte soporte psicológico. Incluso un profesional de esta rama viaja con ellos. Este 3 de julio, cuando los uniformados conversaron con la prensa, se encontraban todavía en una especie de cuarentena, en la cual son sometidos a exámenes médicos, pero sobre todo a un análisis psicológico. Lo que los anima en estos momentos es el haber ayudado a salvar vidas, lo cual también les cambió su forma de pensar. El mensaje que nos queda es que vivamos siendo buenas personas, porque hoy estamos y mañana ya no. La vida puede cambiar en un segundo, por eso amemos a nuestras familias, a nuestros hijos, a nuestros padres, ayudemos a los que nos necesitan, porque mañana los podemos necesitar, afirmó el oficial Danilo Mendoza. 7 días permanecieron en la zona cero del terremoto los bomberos, los uniformados de la casaca roja, amigas, amigos, cómplices. Es el tiempo que se estima que los equipos medianos puedan encontrar sobrevivientes. 48 horas se otorga a los equipos de rescate extranjeros para llegar a los países afectados por este tipo de desastres. Los bomberos de Quito arribaron a Venezuela
en 36 horas, según se da a conocer. Es una pena lo que sucede y lo que sigue sucediendo en Venezuela, amigas, amigos cómplices, porque no es que ya después del terremoto pasan 2 días y todo sigue como si nada. Más bien al contrario, la vida de muchas personas, de muchos venezolanos, cambió drásticamente después de este terremoto. Algunos perdieron absolutamente todo, todos sus bienes los perdieron, pero más allá de la, quizá, de los objetos, lo que perdieron también fueron a sus seres amados, abuelos, padres, hijos. Existe un jugador incluso de uno de los equipos de fútbol de Venezuela que perdió a toda su familia. Él es argentino, perdió a su esposa, a sus hijos. Ventajosamente sus padres no estaban ahí. Sin embargo, es una tragedia lo que se ve y se lee con respecto a lo que ocurrió en Venezuela.

09 99 70 3000 es nuestra línea de WhatsApp, amigas, amigos cómplices, para que ustedes se comuniquen con nosotros en este fin de semana y nos soliciten su música favorita. Continúa empatado a 0 goles el partido entre Brasil y Noruega por el Mundial 2026.

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10: Aquí estamos con ustedes, amigas, amigos cómplices. Continuamos disfrutando de buena música. De corazón a corazón.

Bueno, amigas, amigos cómplices, para quienes quieran saber qué es lo que está pasando este momento con el partido entre Brasil y Noruega, comentarles que estos últimos minutos han sido nefastos para la selección brasileña. 2-0. Noruega se impone ante la canariña prácticamente en los 90 minutos jugados ya en este partido del Mundial 2026.

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Otro equipo sudamericano se va del Mundial 2026, amigas, amigos cómplices. Se trata ahora de Brasil, que perdió ante Noruega 2-1. Bien jugado el partido por parte de los noruegos, pero Brasil se dedicó únicamente a la especulación, a jugar al pelotazo. Realmente un Brasil desconocido el que vimos en este Mundial 2026. Después empezaron con situaciones ya conductas antideportivas, sobre todo, amigas, amigos cómplices, los insultos, los golpes, también las niñerías típicas del jugador Neymar en contra del arquero de Noruega. Bueno, en fin, hemos visto absolutamente de todo menos buen fútbol por parte de la canariña, y esto obviamente tiene que ser analizado por parte de la Federación Brasileña de Fútbol, que hizo una gran inversión al traer o al contratar a Carlo Ancelotti para supuestamente hacerle ganar el Mundial 2026. Pero hoy, 5 de junio de 2026, no clasificó Brasil, sí Noruega a cuartos de final. Y Brasil va a cuartos, pero a cuartos del hotel, a hacer las cosas, a hacer las maletas y a regresarse a Brasil después de este pobre mundial que ha demostrado, sobre todo con este fútbol poco vistoso. Ya el jogo bonito se acabó desde hace rato en Brasil, y es una pena que un equipo latino, un equipo sudamericano en el cual estuvieron puestos las esperanzas de muchos, muchos amantes del fútbol, de que Brasil pueda quizá llegar a la final, pero es una nueva derrota para el equipo brasileño. Caras largas que se ve, todos acongojados, algunos llorando, Carlo Ancelotti levantándoles, dándoles un poco de, ¿qué puede ser?, aliento, quizá, para los pobres jugadores de Brasil, que definitivamente no han tenido un buen mundial. Quizá llegaron acá únicamente a estas instancias del mundial, quizá por los equipos flojos también con los cuales jugó Brasil. Sin embargo, se encontró con una Noruega que estuvo inspirada. Todo le salió a Noruega, 2 golazos de Haaland, y con estos goles de Haaland clasifica a Noruega a cuartos de final y también iguala a Mbappé y Messi como mayores artilleros de este Mundial 2026. Otra vez será para Brasil, definitivamente, y también para el fútbol sudamericano. Recordemos que Ecuador, Uruguay, ahora Brasil, ya regresaron a casa.

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2: De vuelta con ustedes, amigas, amigos cómplices. Seguimos compartiendo buena música, grandes momentos a través de 99.7 FM. Reiteramos, Brasil se eliminó en este Mundial 2026 en manos de Noruega. Yeah.

La tragedia vivida en Venezuela, amigas, amigos cómplices, también ha enlutado a familias ecuatorianas. Los restos de tres ciudadanos ecuatorianos que perdieron la vida a causa de los terremotos registrados el 24 de junio en Venezuela llegaron al país, informó el Ministerio de Relaciones Exteriores. En el mismo vuelo que arribó la noche del 2 de julio, retornaron 18 ecuatorianos asistidos por el gobierno, con lo que el número de connacionales repatriados asciende a 36. La Cancillería coordinó la repatriación de las urnas y el retorno de los ciudadanos mediante una aeronave de la Fuerza Aérea Ecuatoriana. Esto tras activar los protocolos de asistencia y protección consular para apoyar a los familiares de las víctimas. Los terremotos ocurridos en Venezuela dejan al menos 2.954 fallecidos, 16.592 heridos, de acuerdo con el último balance difundido por el gobierno hoy 5 de julio.

Últimos minutos para esta programación, amigas, amigos cómplices. Estamos junto a ustedes hasta las 18 horas. Andrés Guillermo les acompaña de corazón a corazón todos los domingos de 15 a 18 horas. ¿Cómo estará el clima para la siguiente semana, amigas, amigos cómplices? Ya les contamos.

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0: 17:37. Una pena, amigas, amigos, cómplices, lo sucedido justamente con la selección. Con la selección de Brasil, que quedó eliminada de este Mundial 2026. Y ya las reacciones no se han hecho esperar. Algunos futbolistas ex estrellas justamente de la selección brasileña han puesto el grito en el cielo. Están ellos también muy decepcionados por el juego nada vistoso de la canariña en este Mundial 2026.
1: Barcelona, 13 grados, lluvia. Bruselas, 7 grados, cielo nublado. París, 8 grados, viento y lluvia.
2: Patrick, Madrid, amor mío,
1: 7 grados.
2: Te escribo esta carta sentada en la soledad de mi habitación y con el corazón lleno de recuerdos de ti. 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
7: Recta final de esta programación, amigas, amigos cómplices, gracias por estar con nosotros. 13 minutos nos separan de las 18 horas.

Les dejamos con la incógnita de cómo estará el clima la próxima semana, amigas, amigos cómplices. Bueno, les comentamos que existirá bastante sol, sobre todo lunes, martes, jueves y viernes. El día miércoles estará algo sombrío. Sin embargo, tendremos temperaturas que oscilen entre los 10 a 23, 22 grados centígrados. Eso es lo que tendremos como pronóstico del tiempo la semana que se nos avecina. No habrá lluvia según el pronóstico del INAMI. Es lo que les estamos justamente comentando a ustedes, amigas, amigos cómplices. A tomar las debidas precauciones porque la próxima semana tendremos bastante sol sobre la ciudad de Cuenca. Tendremos climas más o menos parecidos a los que tuvimos hoy domingo, con bastante sol, bastante calor también en algunos momentos del día, sobre todo al mediodía.

0: con talento nacional bajamos el telón de esta programación, amigas, amigos cómplices, gracias por haber estado con nosotros de principio a fin en esta programación de corazón a corazón. Andrés Guillermo se despide de ustedes, les deseo de todo corazón a todos ustedes un bonito inicio de semana. Dios mediante, nos volvemos a escuchar el próximo domingo desde las 15 horas. Gracias, buenas tardes.
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